0: y arreglista norteamericano McCoy Tyner en su producción discográfica Place Duke Ellington del año 1965, pero fue grabada, ¿verdad?, los días 2, 7 y 8 de diciembre del 1964 para el sello Impulse de MCA. Los músicos que participaron en la misma lo fueron nada más y nada menos que Jimmy Garrison en el bajo, Mr. Elvin Jones en la batería y los percusionistas latinos Willy Rodríguez y Johnny Pacheco en la conga y bongo respectivamente.
1: Tremendo, buena versión esa de Caravan. También tú sabes otra
0: sabrosa.
1: Las piezas de Tisol son perdidos, es perdido también.
0: Correcto.
1: Esas son las más famosas, Perdido y Caravan. Bueno, vamos ahora entonces a continuar aquí lo mejor del jazz tropical con el veterano saxofonista recién fallecido Sonny Rollins y su producción discográfica Sonny Please del año 2006 para el sello MRC Records. Lo acompañaron Clifton Anderson en el trombón, Bobby Broom en la guitarra eléctrica, Bob Crenshaw en el contrabajo, Steve Jordan en la batería y Kimati Dinizulu en las congas y percusión. Pero antes, ¿verdad?, quiero decirles que este percusionista, Kimati Dinizulu, nació en Nueva York el 27 de septiembre de 1956 y falleció el 7 de julio del 2013 también en Nueva York. Se especializaba en los instrumentos de percusión africana, entre ellos el djembe, kasisi, keiné, sankofa y apente, entre otros. Yo no conozco la mitad de esos instrumentos.
0: Tú te iba a decir cómo suena el sankofa y el apente, ¿verdad? ¿Este hombre es africano o cómo es la cosa?
1: Bueno, es de ascendencia africana, ¿verdad? Sus padres, imagino que eran africanos, pero él nació y se crió en Nueva York y falleció en Nueva York también.
0: Y pues,
1: pero se especializó en los instrumentos de África.
0: Sí, me imagino que, ¿verdad?, la familia, pues, mostrándole, enseñándole la cultura y las costumbres de allá, pues, se hizo un experto, ¿verdad?, percusionista de instrumentos africanos.
1: Allá, sí,
0: qué chévere. Eso es lo mejor del jazz tropical por la Z.

saludo aquí de parte de John Peña, de Los Ángeles, vía Fajardo, Puerto Rico. Estamos escuchando lo mejor de Jazz Tropical en Z93.

0: Seguimos aquí, señores, en Z93 con más de tu preferido, lo mejor del jazz tropical con Jaime Rodríguez.
1: Y el gran Mikey Vélez.
0: Vaya, escuchamos ahí la tremenda composición Spain de Chick Corea, que ya es un estándar, ¿verdad?, en el jazz. Pues ha sido grabada en innumerables ocasiones. Este que acabaron de escuchar fue la primera versión que Chick grabó en el año 1972. Yo no había ni nacido, mira para allá. Con el grupo Return to Forever, en su segunda producción discográfica, Light as a Feather. Este grupo estaba compuesto nada más y nada menos que con un constelar de estrellas, formadas por Stanley Clark en el bajo eléctrico, Joe Farrell en la flauta y saxofón, Airto Moreira en la batería y percusión, su esposa Flora Purim en la parte vocal y, por supuesto, Chick Corea en el piano eléctrico. Ah, Jaime.
1: Cacho, tremenda versión. Esa fue la primera, pero olvídate, lo que dejaron ahí fue una peste, como decían por ahí. Bueno, esos músicos estaban bien adelantados a esa época, en especial Chick Corea y Stanley Clark. Esta vez vamos entonces a continuar con el saxofonista norteamericano Robert Bobby Watson y su producción discográfica Tailor Made del año 1993 para el sello Columbia Records. Aquí Bobby fue acompañado por un tremendo big band de músicos neoyorquinos, entre los cuales se encuentran John Faddis, Melton Mustafa y Terrell Stanford en las trompetas, el gran Bobby Porcelli y Bill Saxton en los saxofones, Eddie el colombiano Martínez en el piano, Paul Sokolov en el bajo eléctrico, Ray Mantilla en las congas y Steve Berríos en la batería. La pieza lo será The Things You Do. Ahí la tienen.
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Hi, les saluda Rey Vega de Nueva York, diciéndole what's happening a todos mis amigos de lo mejor de jazz tropical, y que Dios bendiga a mi gente aquí de Puerto Rico y de Ponce, y les saluda un hijo de Ponce, Rey Vega.

0: Continuamos, señores, aquí en Z93 con Jaime Rodríguez
1: y Mikey Vélez.
0: Y esto es lo mejor del jazz tropical y el disfrute musical para todos ustedes, ¿ok? Bueno, tienen ahí al pianista Don Gabriel Pulen, mejor conocido como Don Pulen, pianista y organista norteamericano que se dedicó a componer piezas dirigidas al blues, bebop y jazz moderno. Nació en Virginia el 25 de diciembre del 1941 y falleció el 22 de abril del 95 en East Orange, New Jersey. Sus últimos años de carrera musical los dedicó a un nuevo elemento, ¿verdad?, en su música, haciendo conexión entre África, Brasil y el jazz latino. La pieza que estuvieron escuchándolo fue El Matador, incluida en su producción discográfica Ode to Life, o Oda a la Vida, con The African Brazilian Connection del año 1993. Los músicos que participaron en la misma lo fueron de Panamá, Carlos Ward en el saxofón alto y flauta, de Brasil, Nilson Mata en el bajo, Guilherme Franco en la timba, birimbau y percusión, de África, Mort Thiam en el djembe, tábula, rainsticks y wind chimes, y el líder, Don Pulen, en el piano.
1: Tremendo pianista y siempre estaba innovando. Bueno, vamos ahora entonces a cambiar la onda, esta vez con el trompetista brasileño Claudio Roditi, que en paz descanse, y su producción discográfica Impressions del año 2006 para el sello Grooving High de Sunnyside Records. Este disco se grabó en el estudio Reposa de Río de Janeiro, Brasil, el 15 de enero del año 2006, y los músicos que Claudio utilizó fueron algunos de sus amigos con los cuales comenzó su carrera allá en Brasil. Entre ellos se encuentran Aidrich Maudrioya en el saxofón alto y soprano, Darío Galante en el piano, Sergio Barroso en el bajo y Pascual Meirelles en la batería. El tema que nos estarán interpretando lo será el clásico de John Coltrane, Moment Notice, en la onda de ellos, ¿verdad? La onda brasileña. Sabroso.
0: Es lo mejor del jazz tropical por la Z.

Jerry Medina. Y aquí un saludo a la gente de Z93 con el Jazz Tropical, que estamos siempre en sintonía.

0: Bueno, señores, hoy la última parada del tren del jazz latino por lo mejor del jazz tropical en Z93 con Jaime Rodríguez.
1: Y Mikey Vélez.
0: Tuvo una parada anterior en Lisboa, Portugal, con el tremendo dúo de músicos María Joao y Mario Laguiña. Y su producción discográfica Core del año 1998 para el sello Verve de Polygram. La pieza que estuvieron disfrutándolo fue la composición del pianista Mario Laguiña, titulada Hay gente aquí, que me imagino yo que eso significa hay gente aquí, ¿verdad? En español. Donde se destacaron María Joao en la parte vocal y Scats, Mario Laguiña en el piano y arreglo, y como invitados especiales Wolfgang Muspiel en las guitarras eléctrica, acústica y sitara. Y de la India, Trilok Gurtu en la batería, tabla, balafón y percusión. Espero que, ¿verdad?, se hayan disfrutado esta pieza. Obviamente, como Jaime nos tiene acostumbrado de vez en cuando a traernos algo distinto y diferente.
1: Y no, con un swing, chacho, eso había que ponerlo para que la gente oigan como eso. Portugueses también le meten al jazz.
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1: Bueno, ahora sí, ¿verdad?, que llegamos al final del tren del jazz latino aquí en Z93 y lo mejor del jazz tropical. Esta vez nos estaremos despidiendo con el grupo uruguayo OPA, de los hermanos Hugo y Jorge Fattoruso, que toca teclados, vocales y percusión, y Jorge batería, vocales y percusión. También pertenece al grupo Ringo Tilsman en el bajo y vocales. Y como invitados especiales, aquí aparecen Hermeto Pascual en la flauta, tremendo músico Hermeto Pascual, gran flautista y toca innumerables instrumentos. David Amaro en la guitarra eléctrica, Rubén Rada, uruguayo, en la percusión, y Flora Purín y Arito Moreira en la percusión y vocales. Nos despedimos con la composición de Rubén Rada, Africa Bird. Buenas noches, espero que la disfruten.
0: A ustedes, mis amigos, los esperamos Dios mediante la semana que viene en otro programazo más de lo mejor del jazz tropical por Z93. Recuerden que tienen una cita todos los domingos
1: con Jaime Rodríguez
0: y Mikey Vélez. Hasta entonces, buenas noches y mucho, pero mucho jazz latino.

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Buenos días, Puerto Rico. Bienvenidos a Nación Z con el licenciado Eddie López. Aquí vive la política y antes que nadie nos escucha y nos ves a través de la emisora nacional de la salsa Z93, Tele 11 y Noticias 24/7. 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Hoy es lunes 20 de julio del año 2026, 564 días de administración de Jennifer González, quedan 899, 20 días para el comienzo de la cuarta sesión ordinaria de la Asamblea Legislativa, 546 días de administración de Donald Trump 2.0, quedan 917. En la mañana de hoy tendremos oportunidad de hablar con el asesor legislativo Brian Saavedra Santana, así también como con el ex representante José Enrique Quiquito Meléndez Ortiz. Y dando paso rapidito al orden de los asuntos, porque mire que pasaron cosas el viernes y el sábado y ayer también. Y comienzo por la ampliación de la investigación contra algunos funcionarios, no cualquier funcionario, contra dos de los funcionarios de más alto nivel de la fortaleza de Jennifer González. Y quiero comenzar por destacar que no, escúchenme bien, hay fiscales asignados para Itza García ni para el secretario de la Gobernación, Francisco Domenech Fernández. Simple y sencillamente se trata de un trámite por excepción de lo que dice la ley 2 del 23 de febrero de 1988. ¿Que cuál es esa ley, Eddie? Esa ley es la que habilita, la que provee para que haya una oficina sobre el panel para el fiscal especial independiente, según enmendada. Y es que en su artículo 6, esa ley habla de cuando hay asuntos donde está envuelto o envuelta la secretaria de Justicia. Y como dice la propia ley y la jurisprudencia interpretativa también, nos dice que asuntos donde esté implicada de una manera u otra la actual secretaria de Justicia, al no poder investigarse a sí misma, tienen que ser referidos en 5 días, término directivo, y les voy a hablar de lo que es un término directivo ya mismo, al panel para el fiscal especial independiente, para que sea el panel, no fiscales asignadas, el panel en pleno, que carece actualmente de uno de sus miembros, quien investigue, quien haga la investigación preliminar, que de ordinario, el trámite ordinario es que esa investigación se haga en el Departamento de Justicia. Pero como hay asuntos donde está envuelta la actual secretaria de Justicia, ella, en una medida correcta, refirió estas situaciones que también tienen que ver con la subsecretaria de la Gobernación y con el secretario de la Gobernación propiamente, y lo envía directamente para allá. Y lo que se anuncia el viernes es que esa investigación preliminar va a ser hecha por el panel del fiscal especial independiente. Una vez se haga esa investigación preliminar, entonces hay varios escenarios que se derivarían de esa determinación, de ese informe. Y esta parte es importante porque todavía no hay una imputación, no hay una investigación donde se asignan fiscales que trabajan para ese panel, como lo es en el caso de Norberto Almodóvar, así también como Charlene Newman, dos de los funcionarios que fueron destituidos y sancionados laboralmente por el Departamento de Desarrollo Económico en su vertiente de que la Oficina de Gerencia y Permiso
es una subdependencia de ese departamento. Quiero dejar claro el contexto. El problema es que la propia gobernadora se autoimpuso el asunto de que si eso pasaba, ella habría de tomar determinaciones. Y en las últimas horas ha dicho, aún estando fuera del país, que a su regreso de su viaje habría de tener una conversación con Itza García y Francisco Domenech Fernández. Eso no implica que los vaya a destituir, que les vaya a solicitar la renuncia, que los ponga en otros puestos. Eso implica lo que implica, que van a tener una conversación. Entonces, a esto hay una consecuencia directa, pero voy ya mismo para allá. Como les dije, ese artículo 6 de la ley número 2 del 1988 contempla las situaciones en las cuales la Secretaría de Justicia se vería implicada y por excepción la investigación.

pierde la capacidad de procesar a los investigados. ¿Qué va a hacer la gobernadora? Toda vez de que había dicho que todo era falso. Esto es como las etapas del duelo, donde finalmente uno llega a la aceptación de la situación. Pero antes de eso, ¿qué habrá de conversar ella con esos investigados? Recuerden que hay unos pedidos en masa de personalidades importantes en el PNP que han exigido que se destituya a Domenech Fernández mínimamente. Se le complica bastante el panorama a la Fortaleza y veremos a ver si la gobernadora o el secretario de Asuntos Públicos en las próximas horas nos deja saber qué se desprende, qué trasciende de esas conversaciones que anuncia la gobernadora que habrá de tener con su secretario de la gobernación y con subsecretaria también. Mientras tanto, ese mismo día, el viernes en la tarde, el presidente del Senado denuncia represalias por parte del Departamento de Justicia. Recordarán que antes de que fuera nombrada Lourdes Linet Gómez Torres a la Secretaría de Justicia, habría dicho, tanto ella como el presidente del Senado, que eran los únicos que sostenían conversaciones, porque el presidente del Senado ya se había roto la comunicación con la gobernadora propiamente y que ella era el enlace entre Fortaleza y el Senado, particularmente con lo que tiene que ver con nombramientos. Porque si algo se ha dejado claro es que la secretaria de Justicia actúa como tal, pero todavía tiene un nexo, un vínculo con la Fortaleza para identificar, entrevistar candidatos, no solamente para puestos de jueces y fiscales, sino para el resto de gabinetes cuando surjan vacantes. Entonces, se acabó el amor, porque nos dice Tomás Rivera Chats que la secretaria de Justicia miente y que es parte de las represalias que provocaron el viernes la cancelación de destaques de fiscales en el Senado. Y se fue envuelta ahí, enredada, hasta la hija del analista, del decano de los analistas, estadista Luis Dávila Colón, y hermana, a su vez, de Luis Dávila Pernas, pasado director de la oficina de Prafa, y quien pudiera ser uno de los candidatos para correr para la comisaría residente en Washington en el próximo ciclo electoral por el PNP. Hasta ahora, porque el pasado viernes también el licenciado Dávila Perna expresa su molestia manifiesta por este proceder. Y les he dicho por meses y me sostengo por conocimiento propio y personal, esta administración es una vengativa y que toma represalias no solamente con las personas que denuncian y critican las gestiones que hacen, sino con los familiares de estos que caen presos de esas represalias y de esas venganzas. Y como no pueden muchas veces ir en contra, directamente contra las personas que en micrófonos y cámaras denuncian situaciones vergonzosas de esta administración, toman represalia contra los familiares y las esposas de estos. Y a mí nadie me lo tiene que contar. Presidente del Senado alegó que la cancelación de destaques vinculados a una pesquisa sobre Francisco Domenech constituye una represalia e interferencia con la investigación legislativa, lo cual pudiera ser un delito. Además, Rivera Chats acusa a Lourdes Gómez de mentir y de obstaculizar pesquisas contra Domenech y García, a la vez que exige públicamente la renuncia de ambos. Los destaques fueron renovados al 1 de julio y esto se los vengo señalando y muy pocas personas en los medios se los va a decir. La tramitación o la extensión, la renovación de los destaques no ocurre automáticamente. Y todos y cada uno de esos destaques en Cámara y Senado tuvieron que correr un trámite efectivo al 1 de julio. Y fueron renovados.
Y algunos, a una semana de haber hecho todo ese trámite que envuelve a los secretarios de agencia,

0: a los presidentes de las comisiones en el Senado del PNP. Tuvieron que hacer todo un trámite y Fortaleza los autorizó al 1 de julio. ¿Por qué esto es importante? Porque la gobernadora ahora dice que es que surgió una necesidad operacional particular en el Departamento de Justicia. Gobernadora, ¿qué cambió? ¿Cuál es la necesidad imperante que existe del 1 de julio al 20 de julio o al 17, que fue el viernes, que era tan necesario revocar esos 14 destaques, creo que eran, si no me equivoco? ¿Qué pasó desde que se hubo que tramitarlos y justificarlos y todo lo demás? Porque mínimamente los de Juan Oscar Morales, los de la senadora Barlucea y los de Héctor Joaquín Sánchez, ha quedado clarito de por qué fueron que les revocaron los destaques en sus oficinas. Y ellos mismos lo han dicho. No es que los analistas ni personas que no son del PNP, los mismos senadores de su partido, de la delegación de la conferencia legislativa que usted preside. Gobierno revanchista y vengativo. Entonces, nos dice la prensa escrita que la gobernadora Jennifer González Colón defendió el viernes la cancelación de 9 destaques, no fueron 14, 9 destaques de fiscales al Senado, y sostuvo que la determinación respondió a las necesidades operacionales del Departamento de Justicia, al tiempo que rechazó que la rama legislativa tenga un derecho sobre ese mecanismo de colaboración. Y en eso está perfectamente correcta la gobernadora. Y vuelvo y me hago la pregunta, ¿cómo es que hasta hace una semana o dos esa necesidad operacional no existía? Porque se autorizaron al 1 de julio. Para los mismos se tramitó una renovación. Ahora sí existe una necesidad operacional de devolverlos al Departamento de Justicia. Lo único que ocurrió del 1 de julio al día 17 fue que la oficina para el panel del fiscal especial independiente decidió tramitar la investigación preliminar que le refirió su secretaria de justicia para allá, a instancias del presidente del Senado. Sencillo, hasta el marciano lo puede entender. 2 más 2 son 4, aunque lo diga un loco. En efecto, es la prerrogativa de la gobernadora autorizarlos o denegarlos, pero no se olvide, gobernadora, que esas personas que están teniendo un efecto colateral sobre su desempeño son PNP también, y por eso cuando en la campaña primarista usted decía que ese gabinete de Pedro Pierluisi no ejecutaba, usted no solamente se estaba llevando enredado a los jefes de agencia, sino a sus equipos colaborativos, que muchos de ellos todavía están allí como empleados de confianza, y los empleados de carrera también. Le estaba diciendo que su trabajo era pobre, que no ejecutaban. Y bendito, si ahora ejecutan, que Dios baje y lo vea. Pero bueno, esto no se da en el vacío, se da en un momento en que la gobernadora se queda sin portavoces, sin voces eco de cosas como las que anuncian ayer, de la cantidad de miles de millones de dólares que desembolsan para la reconstrucción. Y cuando lo hacen bien y cuando tienen aciertos, desde aquí se les va a dejar saber. Lo que pasa es que después no se puede quejar de que estas acciones propias suyas, gobernadora, quizás instadas por algunos de sus asesores, son los que provocan que ese ruido acalle sus aciertos. Y aquí no puede decir que fueron los legisladores, que fueron la oposición política, son acciones de su fortaleza voluntariamente ejecutadas. Parece que la gobernadora, alguien le hizo llegar un libro y se lo ha leído y lo está ejecutando, que se llama ¿Cómo encolerizo y alejo a la mayor cantidad de PNP en el menor tiempo posible? Y si todavía usted tiene duda en cuanto a lo que le estoy diciendo, ¿cómo le explicamos al marciano que los destaques de la Cámara no se le canceló ni uno, solo los del Senado. Really. Pero bueno, así las cosas, tenemos más embuste. El SAR de la Energía, en continuidad de su narrativa, porque no la puede cambiar, porque hay casos en los tribunales donde ellos están argumentando cosas, y quizás esas cosas no tienen que ver con la ejecución del consorcio de Luma Energy, pero él tiene que continuar esa línea. Y quedaron retrataditos la semana pasada de que aquí el problema es falta de generación cuando se dañó la unidad 6 de la central Costa Sur. Pero ustedes saben qué, ¿qué está diciendo el SAR de la Energía y director de la Autoridad para las Alianzas Público-Privadas, que en el pasado cuatrenio fue el director de la Autoridad de Energía Eléctrica? No perdamos de perspectiva eso. Que es que esa falta de generación, ese daño en la central que maneja Genera, fue por culpa de Luma. Se daña una unidad en la central, o dos o tres, en la central que maneja Genera, pero es culpa de Luma. El personal técnico de Genera Puerto Rico informó durante el día de hoy que, como resultado de la salida súbita que tuvo la unidad número 6 de Costa Sur el pasado jueves en la noche, luego de las operaciones de la línea de 230 kV 50.400 y los disturbios ocurridos en el centro de transmisión 230 kV de Costa Sur, confrontó sincronización de esa unidad en el día de ayer. Además, la misma tuvo daños en el sistema de soporte de varias líneas de vapor, lo que requerirá reparaciones adicionales y mantendrá esa unidad fuera de servicios por las próximas dos semanas, dijo Colón Ortiz en declaraciones escritas. El SAR de la Energía le dio instrucciones a Genera para que adelante los trabajos y reparaciones en curso en las unidades. ¡Genera! De manera que estas unidades entren en servicio en o antes del próximo lunes 20 de julio. Pero con lo que no contaban, y desde un tiempo para acá, son con las comunicaciones de Luma Energy, que antes se quedaba callada, but not anymore, my dear. Han decidido comunicar y comunicar mucho más efectivamente que el propio SAR de la Energía, que la gobernadora, y bendito Genera, ni se diga. Y dice Luma, tal como nosotros hemos indicado en los pasados días, no hubo ningún daño, ninguna explosión en el patio de interruptores en la central Costa Sur que hubiera afectado la unidad 6. Completamos todas las inspecciones debidas y no encontramos evidencias de daños en nuestro sistema que provocara la salida de la unidad 6. Hasta el momento, no hay ninguna indicación de que la operación de la línea 50.400 no guarda relación con las deficiencias de generación. De hecho, la línea está en servicio. Y para eso, como les he dicho tantas veces, hay unas bitácoras, hora por hora, día por día, mes por mes, año por año. Y el SAR de la Energía puede decir lo que quiera decir, pero ahí están los informes. Y adicional a esto, el contrato ese de generación temporal adicional se tambalea, todavía no se puede cerrar porque hay deficiencias en él y ahora la compañía no lo quiere firmar. Pero ¿saben qué más pasó? Que el negociado de energía, ¿saben a quién va a multar por estas situaciones? No es a Luma. Es a Genera, se le cae, se le tambalea la narrativa a la fortaleza y al SAR de la Energía en cuanto a las deficiencias y a quien no hace lo que tiene que hacer. Pero esto no se queda aquí tampoco, porque la Junta de Supervisión Fiscal le envía una carta al director de AFAF y secretario de la Gobernación diciéndole, oye, tú tienes 750 millones de pesos ahí, que son para la reconstrucción eléctrica. Y se supone que tú hayas enviado para acá un plan, no el plan del plan del plan, un plan para ponerlos a funcionar, para utilizarlos para algo. Y te has aguantado el envío de ese plan voluntariamente. Y no es irrazonable pensar de que están aguantando eso, esperando que como la traga la quieren hacer, traer un sustituto para Luma Energy ante los litigios de la cancelación del contrato. Pero mientras eso se aguanta y no se envía el plan para esa reconstrucción y la utilización de esos 750 millones de dólares, ustedes saben qué puede pasar. Que el Congreso los reapropie y digan, ven acá, los huracanes esos fueron en el 2017, estamos en el 2026 y han pasado casi 4 administraciones y nadie ha podido poner un plan en función para decir en qué los van a gastar. Lo que pasa es que estamos buscando salir del operador y traer a otro. Y si empezamos ese desembolso, pues se los damos a ellos y los queremos ahogar, porque recuerden que no le dan los chavos de la compra al dueño al operador del restaurante. Y más aún, si se reconstruye toda la red, entonces también le damos una garantía a los bonistas adicional que ahora mismo no tienen. Aquí hay diversos juegos. Y evidentemente hay una gente empujando fuerte allá afuera y con el oído de los congresistas. Pero estas acciones voluntarias evidentemente reflejan de que se ha aguantado ese desembolso de cosas que necesitamos. Y ahí hay un montón de cosas, la remoción de vegetación y tantas otras cosas. Se llama el fondo rotatorio de 750 millones de dólares y lo que se requiere es que haga el plan de uso, las guías para el uso de dicho fondo para la reconstrucción eléctrica. Facilito. Pero no se queda ahí porque también le mandan caliente la Junta de Supervisión Fiscal para la utilización de los fondos que se identificaron para la gobernadora, recuerdan, pasarle la mano a los municipios que iban por 35 millones y solamente se les concedió 20. Mire, la Junta no está de acuerdo con eso. Y hemos visto esto repetidamente donde para los municipios ni un vellón, dice la Junta. Y esa asignación que iba a ser de 50 y pico, después de 35 y de ahora de 20 millones para infraestructura y para servicios esenciales de los municipios, no es para cualquier cosa. La Junta de Supervisión Fiscal parece que se va a aguantar ahí y no va a dejar que eso ocurra. Y nuevamente, esto es dentro de toda aquella narrativa que decía, yo te pongo los muebles en el cuarto y tú dices dónde va cada qué. Pero para los municipios no, porque hay que matarlo. Esto es Nación Z con el licenciado Eddie López a través de Tele 11, la emisora nacional de la salsa Z93 y Noticias 24/7. Regresamos en breve.
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0: Continuamos aquí en Nación Z con el licenciado Eddie López a través de la emisora nacional de la salsa Z93, Tele 11 y Noticias 24/7. Aquí vive la política y antes que nadie, como todos los lunes con nosotros, el asesor legislativo Brian Saavedra Santana. Buenos días, Brian.
1: Buenos días, Eddie. Buenos días a ti, buenos días al país que nos ve y nos escucha hasta ahora.
0: Mira, toda esta situación que ocurre un viernes ya de verano y el asunto de lo que ocurre en el Senado, particularmente con la cancelación de nuevos destaques, esta vez los fiscales. Y mucha gente cuestionándose, pues, ¿qué hace un fiscal? El fiscal debería estar en sala, debería estar investigando cosas en el Departamento de Justicia y no necesariamente trabajando en la legislatura de Puerto Rico. Y un poco se lleva eso, se maximiza al punto de decir que estos funcionarios son los que están sirviendo de apoyo a Tomás Rivera Chats para encontrar toda esta información en las agencias para propósitos de sacarle cosas a diferentes secretarios, particularmente a instancias del secretario de la Gobernación. ¿Qué pudiera ser el próximo capítulo que siga, más allá de lo que decide hacer la oficina del panel del fiscal especial independiente, que no tenía mucha opción luego del referido de la propia secretaria de Justicia? Pero ¿cuál pudiera ser la venganza del chinito aquí, en el caso de Tomás Rivera Chats, ante la cancelación de estos destaques, además de hacerle daño a los propios senadores del PNP, que los deja sin los brazos operativos en las diferentes comisiones?
1: Mira, Eddie, yo creo que este gobierno el viernes demuestra nuevamente algo muy importante para que los gobernados, que somos nosotros constituyentes, debemos ver en las instituciones públicas, es el carácter, nuevamente la fortaleza. Con esta acción demostró primero que tiene una falta de carácter terrible y que, como tú bien decías en la primera media hora, es un gobierno vengativo. Si no, pregúntale a Juan Oscar Morales, pregúntale a Jaime Barluce ahora, pregúntale a Héctor Joaquín Sánchez, pregúntale a todas las personas que de alguna manera u otra han levantado su voz para hacer algún tipo de denuncia o decir que no están de acuerdo con algo. Y yo creo que no pasan ni dos, ni tres días, horas, minutos, tienen algún tipo de represalia. Yo decía jocosamente el viernes que este gobierno parece ser, después de estas decisiones que toma la Secretaría de Justicia y que toma la fortaleza, parece ser que es el primer contagiado con lo que está ahora en la palestra pública en el tema de salud, que es la diarrea explosiva. Me parece que el gobierno de Jennifer González está padeciendo de diarrea explosiva en los pasados días, porque casualmente le retiran los fiscales al presidente del Senado, que están investigando estos asuntos de la Comisión de Innovación, Reformas y Nombramientos. Me parece que es una movida muy, muy poco pensada, poco prudente. Tú remover a los fiscales que están investigando los asuntos de corrupción. O sea, ¿con qué cara este gobierno puede decir que está haciendo algo en contra de la corrupción si todo lo que hace es en contra de eso? Como yo te decía aquí la semana pasada, este gobierno, y lo dijo Luis Dávila Perna también la semana pasada, este gobierno opera como una mafia. ¿Y qué es una mafia? Pues una mafia es un grupo organizado que se dedica a delinquir, que tiene un orden jerárquico, que financia operaciones de manera ilegal. ¿Le suena? Eso es lo que nos gobierna desde Fortaleza, una mafia. Lo hemos dicho en los diferentes medios, lo hemos dicho durante los pasados días, durante las pasadas semanas. Y más allá de lo que hemos dicho, las acciones del propio gobierno lo demuestran.
0: Brian, cualquier persona que nos esté escuchando ahora mismo, a estas tiernas horas, ya sea por Tele 11, por Z93 o por Noticias 24/7, ¿es razonable pensar el que si esto se le hace a los correligionarios, parte de su partido, de su mayoría que los va a necesitar para aprobar legislación, qué pudiera esperarse para la oposición política?
1: Terrible. No, yo estoy de acuerdo, ¿verdad? Lo que pasa es que yo creo que ellos están tan enfrascados en esa lucha interna, en esa lucha de contrato, porque aquí no podemos olvidar que todo esto nace, o la génesis de todo esto, es una lucha por contrato al interior del PNP que lidera Francisco Gómez y la gobernadora Jennifer González. Esto es, los que están conmigo y Politán contra todos los que no están conmigo y aquel que levante la voz. Yo ahora pregunto yo, le pregunto al país, pues este es el gobierno que hablaba de comunismo, de socialismo. ¿Dónde está eso? Pues en el gobierno de Jennifer González. Si usted opina diferente a mí, nada diferente a lo que hacía Chávez en Venezuela y Fidel en Cuba. Nada diferente si usted opina distinto a mí. le cerramos el canal, le cerramos la emisora, los perseguimos, los expropiamos, los matamos, los macaneamos, los desaparecemos. Nada diferente con otro tipo de asunto, ¿verdad?
0: Y son tan cobardes que no se atreven a hacerlo directo con los funcionarios o con los críticos o los denunciantes, sino que se meten con su familia.
1: También. Yo creo que el país está tan decepcionado de este gobierno y los propios PNP. O sea, es cuestión de hablar con ellos. Yo sé que los que nos ven y nos escuchan esta hora, los buenos PNP, no estamos hablando de ustedes, estamos hablando de las personas que están a cargo del gobierno de Puerto Rico, que representa un partido y el Partido No Progresista. Por eso desde el Partido Popular hemos dicho que el problema es el PNP, el problema es la institución. Y aunque cambien el jockey a mitad de cuatrenio, a final de cuatrenio, el problema persiste, porque el problema es un partido que está corroído, que está corrompido por la corrupción, por la lucha de dinero, porque para el PNP, lamentablemente, Puerto Rico no es primero, Puerto Rico significa dinero.
0: Pero mira qué es lo que pasa, Brian. Muchos de estos eventos que ahora conocemos públicamente no son nuevos. Mínimamente, estas denuncias, como las que hace Sebastián Negrón Richard y como las que hace el secretario de la Gobernación, Domenech Fernández, parecía que hace mínimamente meses conocían de estas situaciones que hubiesen puesto en precario, ¿verdad?, en peligro o en una posición incómoda a quien a ellos los denunció primero. Y entonces, al esto seguirse recrudeciendo y ya la investigación llegar a otro nivel, que todavía no es la asignación de fiscales, hace pensar a cualquiera también que todavía pudiera haber, bajo conocimiento de esos funcionarios denunciantes, que no sabemos y que pudiera trascender en las próximas horas.
1: Yo no tengo duda de que van a seguir saliendo cosas.
0: Pero de parte y parte.
1: De parte y parte. A mí lo que me hiere la retina es que
0: esa investigación está hecha.
1: Bueno, yo creo
0: que pasa que no lo sabemos.
1: Yo creo que esas investigaciones están bastante adelantadas en la legislatura. ¿Verdad? Yo creo que el presidente del Senado tiene mucha información, ¿verdad? Yo he dicho públicamente. Yo creo que él mismo ha dicho que los diferentes dirigentes de agencias van a donde él y le dicen las cosas. Yo creo que la investigación del Senado está bastante adelantada. Yo creo que el presidente del Senado sabe por dónde va la cosa. Él lo ha dicho públicamente, que por más que corran y que huyan, no va a haber escapatoria. Yo creo que él tiene acceso a información, ¿verdad? Y a mí lo que me hiere la retina, Eddie, sobre los funcionarios que guardan silencio hasta ahora, es que, por ejemplo, yo veía sulfurada la semana pasada a Valery Rodríguez Erazo con el tema de la demanda que le radicaron, y empezó a disparar de la baqueta, a decir que ella pasó por esto, pasó por lo otro, pasó
0: otro
1: por lo otro.
0: Un asunto que no era nuevo.
1: Pero se quedó callada.
0: De hace tiempo.
1: Pero se quedó callada porque es como
0: Sebastián. Que no había ninguna reclamación.
1: Pero se quedó callada.
0: En silencio hasta que hubo la reclamación contra ella en su carácter personal. Pero ahora ni el Departamento de Justicia sí quiere darle representación.
1: Pero fíjate, se quedó callada porque ella habló en esas entrevistas de la semana pasada de que Francisco Gómez la presionó.
0: A la cual tiene derecho por ley, by the way, pero bueno.
1: Que la presionó indebidamente, que le impusieron empleados, que hicieron una serie de cosas, pero guardó silencio. Es como Sebastián Negrón, ¿verdad? Yo creo que si tiene legitimidad alguno de sus reclamos, pero vuelve la duda sobre estas denuncias o sobre estos funcionarios cuando estuvieron tanto tiempo callados, que dice que sufrieron unas presiones, que sufrieron unas consecuencias, pero no lo dijeron. Entonces lo dicen después, meses, semanas después, a lo que yo creo que es una, ¿verdad?, que le falta la credibilidad de los funcionarios del gobierno. Y este país no puede seguir teniendo a las instituciones fiscalizadoras y a las instituciones del gobierno con una falta de credibilidad. Y este gobierno de Jennifer González está acabando con todo eso. La poca credibilidad que la gente tenía sobre las instituciones públicas, este gobierno las está terminando de enterrar. Y es lamentable que eso esté sucediendo. Nuestro mensaje y nuestro pedido al país es que falta menos para que podamos rescatar al país de este terrible gobierno del PNP. Y la solución para eso es el Partido Popular Democrático.
0: Sin duda alguna. De la única manera que uno pudiera entender esta situación de cosas que se saben pero no se denuncian hasta tanto, ¿verdad? Pudiera ser hasta un tipo de estrategia, como en los litigios. Yo te doy oportunidad, yo te tiro una línea a ver cómo tú reaccionas. Y si me la niega. Y cuando me la niega, entonces te saco los tres papeles que tengo que corroboran
1: que
0: eso fue lo que era como te dije y no como tú lo estás negando. Y una tras otra, Fortaleza ha resbalado en esa cáscara.
1: Ha resbalado en todo. Yo creo que es que
0: No sé, ¿cuántas más cáscaras pudieran estar por venir en las próximas horas?
1: Yo creo
0: esa
1: que
0: es mi pregunta.
1: Yo no sé si en las próximas horas, pero sé que los próximos días, semanas y meses y lo que queda de cuatrenio van a seguir un montón. A mí lo que me sorprende, en verdad no me sorprende, lo que me volvería de la retina es la falta de prudencia, Eddie, porque es la falta de calor, el tener calor en la cara, la cara de lechuga del gobierno que hace las cosas y no les importa nada. O sea, no les importa las repercusiones, no les importa cómo el país puede ver eso.
0: Acabas de decir algo súper importante y sé que tengo que irme a la pausa, pero si estos sucesos han ocurrido de manera tan burda, tan abierta, tan in your face, como dice el americano.
1: ¿Cómo es al interior cuando nadie los ve?
0: No, ¿qué pudiera haber? Porque usualmente, igual que la corrupción, empieza por eventos pequeños. Ah, mira, hice esto y no pasó nada. Hice esto, otro. O sea, tienen que haber habido muchos más eventos donde fueron un poquito más tapaditos y escalaron a lo que estamos viendo. Esto es Nación Z con el licenciado Eddie López. Regresamos en breve.

0: Regresamos aquí en Nación Z con el licenciado David López a través de la emisora nacional de la salsa Z93, Tele 11 y Noticias 24-7. Aquí vive la política y antes que nadie, continúo conversando con el asesor legislativo Brian Saavedra Santana. Y Brian, me dicen que te vieron por el viejo San Juan en el fin de semana marchando con una cartulina y con una bandera con la hoz amarilla.
1: Jamás.
0: Yo voy allá por la independencia, habían cientos de personas. ¿Esto es un síntoma de que ese aglutinamiento de la alianza quizás no va a darse o que quizás no todos los miembros de la alianza eran o son independentistas o fueron independentistas? O sea, ¿qué nos dice esto cuando se anunció, obviamente cercano a lo que va a ocurrir esta semana del 25 de julio con los actos conmemorativos de nuestra Constitución, más allá del asunto político? ¿Qué nos deja saber esa poca concurrencia a esa marcha?
1: Bueno, primero lo que nos deja saber es que el país, Puerto Rico, rechaza la independencia tajantemente. Yo no creo que haya duda de eso, ¿verdad? Cada vez que se ha tratado de preguntarle al país qué cree sobre la independencia, los puertorriqueños rechazamos.
0: ¿Por qué? ¿Si es en un estatus digno con su,
1: no, yo creo
0: con
1: que
0: sus
1: sí.
0: poderes y su...?
1: Yo creo que sí.
0: Un estatus, ¿nadie nos dice lo que tenemos que hacer?
1: Yo creo que es un estatus digno. Yo respeto a todas las personas que quieran seguir la independencia, así como respeto a los estadistas,
0: pero
1: también.
0: No tiene un modelo económico viable.
1: También.
0: Y se molestan cuando uno se lo reclama, vamos, pero...
1: Y yo creo que esa marcha lo que demuestra es, primero, como dije, que la independencia es rechazada por el país, pero segundo, que el apoyo político que tiene Juan Dalmau y el Partido Independentista es mínimo. Yo creo que Juan Dalmau volvió al 5%, del cual nunca debió salir. Así que a los populares y a las personas que abandonaron nuestro partido para darle un voto de confianza a Juan Dalmau, pues ahí lo tienen. Yo creo que está más que demostrado que esa no es la opción de triunfo en las próximas comisiones electorales. No han fiscalizado, no han hecho ningún trabajo, han tenido la delegación más grande en su historia, 5 legisladores en Cámara y Senado, y no han hecho ningún tipo de fiscalización que uno pueda decir.
0: Contra, tiraron 2 la semana pasada que uno pudiera...
1: No han hecho nada ayer.
0: Aquí hablamos de eso, de limitar los poderes del secretario de la Gobernación por ley y también lo de activar la regla 14. Digo, Javi lo había dicho antes, pero
1: lo pusieron
0: un poco más de manifiesto y trajeron información adicional que tiene que ver con el decreto ese de la Torre de Lujo en Miramar.
1: El Partido Popular ha sido el partido que ha fiscalizado. El tema de Ciaris Pérez Peña fue un referido de Ramón Torres. El tema de Susan Roy en familia y los $60,000 a Baby Fund es una denuncia de Luis Javier Hernández. Héctor Ferrer la defendió el salario mínimo. Domingo Torres con el croqueta fee. Yo creo que el Partido Popular, honestamente, ha demostrado este cuatrenio que es el principal partido de oposición. Y esa marcha del Partido Independentista, yo creo que queda establecido que no tienen apoyo. Yo auguro que el 25 de julio va a haber una gran participación de los populares y de los estadolibristas y de los puertorriqueños que se sientan orgullosos de la Constitución. Como tú bien decías, yo creo que más allá de ser un acto de los estadolibristas reconocer o de nosotros ir a escuchar el mensaje de Pablo José Hernández Rivera, nuestro comisionado residente, creo que debe ser un día para reconocer la importancia de la Constitución del Estado Libre Asociado, lo que conllevó eso, nuestra relación política con los Estados Unidos, que es lo que los populares creemos. Nosotros creemos en la unión permanente con los Estados Unidos a través del Estado Libre Asociado.
0: Muchas veces se habla del voto castigo o del ausentismo electoral para con los dos partidos principales y que eso pudiera explicar los resultados de los ciclos electorales, entiéndase de las elecciones generales. ¿Pudiera existir un voto castigo por las actuaciones de Juan Dalmau, por la renuencia de querer compartir? Digo, ellos tuvieron su propia soberbia en no querer recoger los endosos y se buscaron lo que tienen, ¿verdad? Pero para propósitos de lo que fue Movimiento Victoria Ciudadana, lo que está buscando volver a hacer y cierto recelo ya manifiesto en volver a rejuntarse con el PIB. ¿Pudiera esto provocarle un tipo de voto castigo al PIB en las próximas elecciones y ni tan siquiera llegar a ese 5%?
1: Yo creo que, primero, pienso que sí, que el PIB no es que va a tener un voto castigo, es que no va a volver a tener el voto que nunca ha tenido y que se lo prestaron por alguna razón algunos electores en las pasadas elecciones. Yo creo que aquí lo que pasa es que Juan Dalmau le mintió al país desde que terminaron las elecciones. El país recordará que él decía que el tema del estatus para él, la independencia, él no iba a hablar de eso. Lo primero que hizo cuando se acabó las elecciones fue ir a Washington a tratar de cogerle tonto a los congresistas diciendo que su candidatura
0: representa. Volvió la semana pasada, by the way, allá en Chicago.
1: Sí, diciéndole a los congresistas diciéndole a los congresistas que el voto que él recogió, los 300 y pico de mil de votos que él tuvo, el 32% que tuvo las pasadas elecciones, representaba un adelanto hacia la independencia, lo cual no es cierto. Él recibió un voto como candidato, porque ni siquiera la institución, o sea, el PIB como partido, ni siquiera recibió la mayor cantidad de votos íntegros. Fue el PNP y después fue el Partido Popular. Que algunos dicen que el Partido Popular quedó muerto, pues no, yo creo que el Partido Popular primero tuvo más votos íntegros que el PIB y que otros partidos. El único partido que tuvo más fue el PNP, que obviamente ganó, pero le ha mentido al país en reiteradas ocasiones y sale oportunamente a hablarle ciertos temas. Y cuando hay temas que no le favorecen, vuelve y se esconde. Y yo creo que el país está viendo eso, la falta de seriedad de Juan Dalmau, la falta de fiscalización, peleando, el ausentismo.
0: Ahora peleando con Eliezer Molina también.
1: También, yo creo que ante eso, la alianza ganadora de cara al 2028, el ente conciliador, la persona seria que pueda traer distintas personas a un proyecto político que estamos refundando, que es el Partido Popular Democrático, pues se llama Pablo José Hernández Rivera, y un grupo de líderes que lo seguiremos detrás para hacer buen gobierno. Que, by the way, este próximo sábado, el tema del 25 de julio es la corrupción. Pablo José nos va a hablar ahí sobre la corrupción y sobre los constituyentes y los principales constituyentes que crearon la Constitución, y cómo la corrupción está defraudando la historia del Estado asociado, de la Constitución y de los puertorriqueños.
0: Más allá del problema político que tiene la alianza o aglutinar todas esas fuerzas que ciertamente fueron históricos y se les reconoce, ¿verdad? Siempre ha habido un tipo de, al igual que tiene el Partido Popular, de definir cuál es el ELA mejorado, hacia dónde va, hacia la izquierda, hacia la derecha, si dentro o fuera de la cláusula territorial.
1: Ya lo hemos definido.
0: El problema, no. Y yo creo que no les conviene mucho definirse tampoco, porque eso los pone a pelear entre ustedes. Pero bueno, mira lo que te voy a decir. El problema particularmente del Partido Independentista Puertorriqueño, y vuelvo y recalco que cuando uno les pone el tema hasta se molestan y se ponen sarcastiquitos y complicados. ¿Cómo tú vas a sustituir 33,000 millones de dólares anuales que constituyen el presupuesto consolidado de Puerto Rico, que le dan servicios a una población 60% envejecida, con las necesidades que tienen, que 60% de la población también requiere de algún tipo de beneficencia, de algún tipo, sea de asistencia nutricional, sea de vivienda, sea médica o de algún tipo de limitación física? ¿Cómo tú sustituyes eso? ¿Con qué?
1: Bueno, Ari, sí, estoy de acuerdo contigo. Y así como los independentistas,
0: hasta que no expliquen eso, pues yo creo que tienen ahí una limitación
1: así,
0: ellos mismos.
1: Así como los independentistas son renuentes a contestar eso, también en su justa perspectiva, los estadistas tienen que responderle al país cómo ellos van a poder pagar todos los impuestos que nos impondrían, valga la redundancia, con la estadidad. Yo creo que son preguntas legítimas. Ante eso, lo mejor de los dos mundos es el Estado asociado, ¿verdad? Primero, que tenemos nuestra propia identidad, tenemos nuestro idioma, tenemos nuestro propio gobierno. ¿Hay unas limitaciones? Claro que sí. Las hemos reconocido desde el Partido Popular. Pablo José, el año pasado, en el mensaje del 25 de julio, destacó que el Estado asociado no es perfecto, que tiene que mejorarse. Nos dio la ruta, el discurso está ahí, dio tres puntos clave para mejorar el Estado asociado. Esa es la verdad y ese es el camino. El país no puede ser rehén, primero, de la independencia y la estadidad. Yo creo que el Estado asociado ha sido lo que ha funcionado durante los pasados 74 años. Y ha funcionado bien cuando quienes lo administran creen en él. Pero tú no le puedes dar algo a alguien que no cree y esperar un buen resultado. Yo creo que aquí el país comenzó la debacle económica cuando se fue la 936, que bajo el gobierno de Pedro Rosselló y
0: el PNP dañaron el modelo económico, la realidad.
1: El sistema
0: al bono de juzgar
1: el sistema al bono de salud
0: de gobierno, que le quitaste herramientas de desarrollo económico y que eso no iba a ser para toda la vida, que era un elemento transicional, perfecto, pero no buscaron tampoco qué iba a pasar después.
1: Y esa es la principal herramienta de Puerto Rico ante el mundo, el reshoring, como dice la gobernadora, que ahora es loca mencionándolo en todos lados, pero fue el propio PNP que lo eliminó. Fue el propio PNP que lo eliminó. Y de esos 33,000 millones de dólares de presupuesto consolidado del pueblo de Puerto Rico, la inmensa mayoría de ese porcentaje de presupuesto son por la manufactura, que es nuestro principal potencial ante el mundo y ante los Estados Unidos propiamente. Trump quiere sacar a todas esas farmacéuticas y a todas esas compañías de Medio Oriente, de Asia, de China y de todos esos países, y las puede traer a Puerto Rico, pero tenemos varios problemas. Entre ellos, que tenemos un gobierno corrupto, primero. Y lo segundo es que tenemos alta deficiencia en los sistemas, en los servicios esenciales de agua, de luz, de infraestructura, que todo ha colapsado en las manos del PNP. Y esa es la verdad. Llevan 10 años gobernando y todo está colapsando
0: en sus manos. Ha habido administraciones del Partido Popular también. Ahí.
1: Todo está colapsando bajo las manos del PNP. Eso es un dato innegable. Así que de frente
0: a
1: eso...
0: La gente dice, como aquí no ha gobernado más nadie, pues vamos a darle el break a ellos. Oye, y a Keiko Fujimori en el Perú... Tomó 10 intentos llegar a la presidencia.
1: Y te voy a decir algo,
0: que Juan Dalmau corra quinta, sexta, séptima, octava, novena, décima, undécima vez.
1: Y te voy a decir algo. Los tiempos, y le hablo ahora a los populares, los tiempos de timidez, los tiempos de no defender de frente el Estado asociado acabaron. Si usted quiere ser candidato del Partido Popular, si usted quiere estar en esa papeleta, no puede tener miedo a defender lo que usted cree. Y por eso es que debemos defender con ahínco y con vehemencia el Estado Libre Asociado, que es lo que nos dejó Muñoz y es lo que ha funcionado durante los pasados 74 años.
0: Gracias. Hablamos la semana que viene. Sigue el juez imprudente. Las imprudencias del juez en sala. Aparece un tercer fiscal allí en Ay Bonito. Bendito sea Dios. Regresamos en breve. Esto es Nación Z.
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0: Estamos aquí en Nación Z con el licenciado Eddie López a través de la emisora nacional de la salsa Z93, Tele 11 y Noticias 24/7. 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No obstante, pues tienen incidencia entre las decisiones que tomamos. Implicaciones, impacto, ¿verdad? De alguna manera, cómo se justifican, cuál es la narrativa, quién está velando, quién está evaluando, quién está fiscalizando, si hay consecuencias cuando se desvían de hacer lo que tienen que hacer. Todo ese tipo de situación tiene que ver con la vertiente política del gobierno que sea y cómo funcionen las administraciones. Y se ha intentado, se ha propuesto cambiar todo esto en una manera u otra. Unas veces un poco más a la izquierda, unas veces más a la derecha, con diferentes ideas, no necesariamente se han explorado. Para muchas de ellas habría que cambiar la Constitución, que eso también es complicado, porque pudiera inclusive destapar el asunto si nosotros podemos cambiar la Constitución sin que el americano tenga algo que decir, porque si bien aquí se ha promovido y los propios congresistas en algún momento dijeron y se pararon allí en los organismos internacionales y dijeron, mire, esto no es una colonia porque allí Puerto Rico fue y ellos dijeron lo que ellos querían y votaron por eso. Ah, pero hubo unos filtritos antes donde ellos dijeron, esto sí, esto no, eso es lo que vas a someter a votación, pero yo lo tengo que ver primero y te lo tengo que autorizar. Y eso evidentemente pasó, y podrán decir que se votó 5 o 6 veces después y que fuimos nosotros quien lo adoptamos, pero ¿y si lo queremos cambiar ahora en el 2026? ¿Va a ser igual en términos de que hay que ver un para adelante y para atrás para cambiar la Constitución del Estado? Se lo dejo a su juicio. Mientras tanto, recordarán que hubo un evento, me parece que fue en California, si mi memoria no me falla, se llama el caso de Bárbara. Y no es nadie de aquí de Puerto Rico. Era una situación en la cual habían unos ciudadanos, entiendo que ninguno de los dos, sin estatus migratorio definido, y la señora que estaba a punto de dar a luz, da luz en territorio americano, y se trata de cancelar, de revocar la declaración de ciudadanía estadounidense para el niño que nació en territorio americano, que a su vez propendía al rescate, como quien dice, de sus padres, ya una vez estuviesen en el territorio. Y esa ha sido una de las consideraciones que no necesariamente y estrictamente está contemplado bajo las enmiendas constitucionales de la de los Estados Unidos, sino que ha sido una interpretación, al igual que el derecho de la intimidad, que no necesariamente está escrito como tal, pero que emana a su vez de otros derechos de la Constitución norteamericana. ¿Y por qué les estoy hablando de eso? Porque la semana pasada trascendió una determinación del Tribunal Supremo de los Estados Unidos, donde inclusive el presidente Trump habría, a través de una orden ejecutiva que no pasó crisol legislativo, revocar ese tipo de ciudadanía ante esas circunstancias. ¿Y cuáles eran las circunstancias? Ninguno de los dos padres tenía estatus migratorio definido. Eran inmigrantes ilegales, como se le llama. Y entonces se dijo que este tipo de ciudadanía conferida al niño nacido en territorio americano emana de la enmienda 14 a esos efectos, y que habría que reconocerle ese derecho. Pues mire, vino un Emerson con corbata del estado de Virginia, un congresista, y muchas veces se quiere elevar a los congresistas como que son todopoderosos y son, lo conocen todo, están al día. Son igual de jíbaros que los de aquí o los de otros sitios también. Y a veces igual de brutos. Pero no vamos a entrar ahí, porque no nos va a ir bien. ¿Por qué les digo esto? Porque este señor dice, ¡ah! No puedo hacer eso en los estados, ¿verdad? Pues vamos a probarlo, a ver en los territorios, en las Marianas, en las Islas Vírgenes, en Puerto Rico. Si uno solo de los padres tiene el estatus migratorio definido, ¡ah, pues dale! Ahí sí te reconozco la ciudadanía. Pero yo voy a poner esta propuesta, este proyecto de ley, para que si, como en el caso de Bárbara, no hay ninguno de los padres con estatus migratorio definido, no se le puede conferir la ciudadanía a ese niño o niña nacida. ¿Cuál es la diferencia? Y sin entrar mucho en lo que son los casos insulares ni las determinaciones del propio tribunal de los Estados Unidos, que no han sido revocadas, licenciado, hasta donde yo sé y me acuerdo.
1: No han sido revocados.
0: Esos casos desde el 1902, por allá, empezaron, y hubo uno tan cercano como en el 1987, Harry versus Rosario. ¿Y qué dice eso? Sencillo, la Constitución de los Estados Unidos no persigue a la bandera. No todos los derechos reconocidos para los ciudadanos norteamericanos, cuando viven en Puerto Rico, les aplican. Les aplican lo que nosotros digamos. Las leyes que nosotros digamos y lo que nosotros legislemos, les aplica si es que lo dice la ley. Si no, no aplica. Tan sencillo como eso. Si ese no es el mejor argumento para ciudadanos de segunda clase, que veas a Jesucristo de nuevo y lo vea. Licenciado y ex representante José Enrique Quiquito Meléndez y Ortiz. Buenos días, bienvenido.
1: Buen día a ti, a
0: todos. Sé que ese tema te apasiona, lo hemos hablado en innumerables ocasiones, dentro y fuera de micrófono. Y the Constitution does not follow the flag. Yo creo que eso ha quedado más que plasmado directamente. Ningún miembro de, inclusive la, ni la jueza Kagan, ni la jueza, ni el juez Kennedy, ni la juez Sotomayor han incidido o han hablado de darle para atrás a eso, por muy racista y clasista y, ¿verdad?, todos los istas que existan, no se ha buscado revocar esa situación de diferencia entre el mismo ciudadano.

0: Supremo de los Estados Unidos, por lo menos de alguno de sus jueces. En este caso en particular, este caso no ha terminado. ¿Por qué? ¿Cómo está terminado? Si eso ya está resuelto. Bueno, el presidente Donald Trump está sometiendo una reconsideración al caso de la ciudadanía. Uh-huh. Y entonces te preguntas, pero ven acá, ¿él puede hacer eso? Bueno, la contestación es que sí, lo puede hacer.
1: Bien raro que eso.
0: Eso ahí es que va la chudería, ¿verdad? No es normal que el Tribunal Supremo reconsidere y cambie el juicio, ¿verdad?
1: Y ahí fue que vino el mamoncio este y dije, aguántame la cerveza aquí que voy para allá a presentar un proyecto.
0: Lo que pasó fue, y aquí es que está interesante, es que los excesos son malos donde quiera. Son malos en español, en inglés y en cualquier otro idioma, ¿verdad? Incluso para los americanos, como usted quiera decirle. Pero, luego de esa determinación, días después comenzaron a salir en la parte sur de los Estados Unidos y debajo, ¿verdad? Allá en México, una serie de anuncios en billboards, donde estos coyotes, ¿verdad? Los coyotes famosos, para que la gente lo entienda, los coyotes son las personas estas que se dedican
1: a cruzar
0: las personas por la frontera de manera ilegal, pero allá estaban anunciándose, si tú quieres ciudadanía americana garantizada, págame tanto y te llevo y cruzo y pares al lado allá. ¿Cómo es? Entonces, convirtieron la determinación del Tribunal Supremo de los Estados Unidos en un negocio, aunque usted no lo crea. Pero oye, yo vi los billboards, estuve busqué por las redes sociales, están por ahí en el internet, haga su gestión en cualquier buscador, Google o lo que sea, y verifique, y están usted va a ver la foto de esos billboards y anuncios, ¿verdad? Hablando de alguna manera en de cómo usted puede adquirir la ciudadanía americana yendo a tener un hijo dentro de los Estados Unidos. Así que, y entonces de ahí sale la teoría de los anchor babies. O sea, ese bebé sería un ancla para que como ciudadano americano puede entonces pedir a sus papás, eventualmente. Así que esa situación pues se complica. Y hay gente que argumenta que la juez Amy Comey Barrett del Tribunal Supremo de los Estados Unidos, alegadamente, y entiendan, esto no es
1: la última, Comey Barrett.
0: La que tiene hijos adoptados, ¿verdad?
1: De hecho, esto empieza por un juez en California que le cayó el caso.
0: Claro.
1: Y él era él había estado en esa situación con sus padres cuando los tiempos de Japón y demás, ¿no? Entonces.
0: Entonces, la juez aparentemente está en disposición de reconsiderar su voto. Y eso podría. Oye, esto no es cuestión de que yo lo sepa, porque yo no lo sé, y es difícil saberlo. Ajá. Pero se argumenta, la gente que, ¿verdad? Se especula, vamos a ponerlo de otra manera, se especula que la jueza Amy Comey Barrett podría estar modificando su voto y permitir, ¿verdad?, reconsiderar el caso, cosa que es, oye, si usted ha visto cosas raras, eso sí es una cosa rara dentro de la historia de los Estados Unidos, porque eso no pasa, pero por mí te digo, yo
1: estaba
0: no sé.
1: Estaba 5-4 la determinación.
0: Sí, la determinación es bien cerrada. Así que por mí te digo, hay que mirar esto con mucho cuidado porque.
1: No, pero si se tranca, entonces estaríamos en un empate
0: y se sostiene la determinación.
1: Se sostiene la determinación del apelativo.
0: Que creo que sí.
1: En favor de reconocer la 14ª enmienda.
0: Pero por mí te digo, hay que mirar esto con mucho cuidado. No sé hacia dónde se va a girar este asunto, pero en cuanto a eso. Uh-huh. Ahora. En Puerto Rico, oye, como todo, ¿verdad? La política es política, ¿verdad? En cualquier jurisdicción y llega este pájaro, ¿verdad? De allá y dice, bueno, pues no lo puedo hacer los estados porque decía el caso que usted no puede, no se puede obviar la 14ª enmienda
1: en los estados.
0: Pero como lo dicen a los territorios, pues el tipo, para de los territorios. Pero la voy a quitar allá. El problema es que, por ejemplo, a los puertorriqueños, ¿les afecta eso? No. Porque nosotros somos ciudadanos de nacimiento.
1: Por los dos.
0: Por los dos. Entonces, no importa.
1: Aquí hay muchos hijos de inmigrantes también.
0: Pero si viene un inmigrante de afuera, o legal o ilegal, y se casa con cualquier puertorriqueño o puertorriqueña,
1: la situación ordinaria quizás sea que uno de los padres, por lo menos, es ciudadano americano.
0: Es ciudadano americano, pero
1: eso ocurre aquí.
0: Ahora, que vengan dos ciudadanos ilegales en este caso, ¿verdad? La teoría, esto es cuando son personas. Sin estatus migratorio de fiebre.
1: Pero eso, ¿hay algún tipo de sangre de que la gente esté viniendo a Puerto Rico a hacer eso como no pueden hacerlo en Estados Unidos? Que hayan una cantidad de irregular de de pues, nacimiento.
0: Pues, la condición es que no tenemos esa información, de verdad, y no es algo que sea un problema en Puerto Rico.

0: Derrame, fue lo que no me salió.
1: Sí.
0: Derrame, de caso.
1: Pero no, no, no existe, no existe eso, no existe eso.
0: Pero fíjate.
1: Puede que pase.
0: Todo el mundo,
1: como todo,
0: hay
1: no
0: gente que dice que el presidente Trump es un loco, pero él dentro de todo tiene cuidado con lo que dice.
1: Claro.
0: Y mira lo que te digo, porque cuando él habla de que no está de acuerdo con que Puerto Rico se convierta en Estado, por ejemplo, al igual que muchos de los líderes del Senado y de la Cámara, dice, no, no, es que me vas a virar y me vas a dañar mi modelo y probablemente pudiera ese ser el voto decisivo en alguna determinación de política pública republicano-demócrata, ¿verdad? Cosa que yo lo pongo en duda, porque yo creo que seríamos un Estado predominantemente republicano. Pero más allá de eso, mira lo que
1: voy. ¿Tú te quieres ir a coger?
0: ¿Cómo es?
1: ¿Tú te quieres ir a coger si esto fuera Estado? Claro que sí.
0: Claro, claro.
1: Claro que regreso a la política activa. Sí. Pero eso es fácil.
0: Por los republicanos.
1: Oye, evidentemente, yo soy republicano. Pero yo esa discusión la he tenido, ¿verdad? Eso que tú acabas de traer. Yo lo he tenido tantas veces, ¿verdad? En tantas oficinas congresionales.
0: Pero esa razón tiene un argumento.
1: Claro, claro.
0: Político, sí. Electoral, mínimamente. Sí, sí, sí, yo sí, no sí. Quiero tener más demócratas o proveer
1: y
0: para
1: mira,
0: tener
1: mira
0: más
1: la Florida.
0: Demócratas que republicanos. Pero mira lo que te quiero decir, a donde quiero llevar. Dicho esto, ¿cómo se fortalece o cuánto se fortalece quizás el argumento que se ha hecho históricamente de que los americanos no nos quieren, que no nos ven como iguales, que no nos respetan cuando tenemos este tipo de sucesos?
1: Pero lo que pasa es que morones hay donde quiera, de verdad. Hay gente, oye, gente que quiere a uno y gente que no quiere a uno donde quiera. Oye, aquí mismo en Puerto Rico, aquí les encanta estar llorando cada vez que un americano de estos, un tipo de un loco de estos, casita de estos, dice cualquier cosa. Pero ¿cuántas cosas no hacen aquí contra los dominicanos y los haitianos? Vamos a dejar de tontería. ¿Sabes? Oye, yo he visto eso y dice, pero ven acá, estos tipos no se está quejando que le dijeron el otro día, sabe Dios qué cosa, y ahora está burlándose de los dominicanos o burlándose de algún otro, alguna otra minoría. Por no decirle, porque, oye, no quiero ponerle nombre, ¿verdad? Porque tengo grandes amigos, ¿verdad? Que son dominicanos, haitianos, mexicanos y cosas, y personas que vienen, oye, de los asiáticos que viven en Puerto Rico. Ah, que, oye, podemos aquí hablar de 20 cosas que se dicen, pero, viene uno por allá y dice cualquier disparate, que de hecho, a mí me cuesta mucho, porque es que aquí hay políticos, y tú los has visto, tú los conoces, claro, y bueno, los conocemos, ¿verdad? Que se van a retratarse con los políticos. Oye, aquí hablan de racismo, pero con los tipos más racistas del mundo. Roger Wicker es un racista y lo dice y es orgulloso de eso. Su récord es fantástico. Y Juan Dalmau estaba por allá que tratándose con el pájaro ese. El Partido Popular históricamente usa a Roger Wicker. ¿Para qué? No es para buscar chavos para acá, no. Es para detener los avances del movimiento estadista. Ves tú, oye, ven acá, ese racismo, ¿es bueno, es malo? Ah, no, es que es bueno cuando me conviene. Es política. Política, pues, dicen una cosa aquí y dicen otra cosa allá. Yo decía hace un tiempo, ¿no te acuerdas? Que Juan Dalmau estaba buscando, de alguna manera, cómo sacarse de encima las fotos con Maduro. Y empezó a tratar de buscar las muchas fotos en Washington para decir, no, yo también tengo fotos en Washington, ¿sabes? Porque eso, oye, vamos a la tontería. Esa es la razón por la que Juan Dalmau anda por ahí por Washington con cualquiera por allá. Pues entonces, se fueron a Washington y se tratan con el pájaro ese Wicker.
0: Bueno, fue solo un retrato, porque acuérdate que esa misma semana, de momento bajó un tipo de proyecto.
1: Claro.
0: Que ellos han negado que eso fue la coalición de los perros tucos de Corea que se la dio a un congresista.
1: Empujando la independencia. Pero, oye, pero entonces, los congresistas esos son buenos para que les jadiquen los proyectos que ellos no pueden conseguir un congresista normal que haga el trabajo. Pero tú dices, ¿qué es eso? Entonces, yo escucho que se rasgan las vestiduras. ¡Ay, Dios mío, ese congresista maldito! Pero van y se abrazan con otro que es peor. Y eso a mí me causa, ¿verdad?
0: Si tú resistes al poder de que el Congreso de los Estados Unidos tenga el poder sobre los territorios, ¿tú vas a ir a negociar con el que supuestamente te tiene...
1: No, es peor que eso, porque yo, particularmente los independentistas hablan, no, tenemos que negociar de igual a igual. Ok. Mañana el Congreso viene y dice, ¿sabes qué? ustedes son república independiente y ahora hay que negociar un tratado. ¿Quién está o quién tiene el upper hand, como dicen por ahí? O sea, el poder en la mano para poder establecer lo que se negocia, cómo se negocia, cuándo se negocia y bajo qué términos. ¿El gobierno de Puerto Rico? Ah, no, la República del Mao. Mira, no se acollera, claro que no. No tiene ningún poder. No tienen poder. Entonces,
0: lo perdimos, Quique, porque también cuando vinieron los casos insulares, aquí había una clase económica muy próspera. Y lo primero que hicieron fueron que devaluaron el dinero, ¿verdad? Y eso fue una estrategia comercial política, claro. Donde la hegemonía del poder vio cosas en Puerto Rico que tenían que derrumbar y adaptarnos a otra cosa, ¿verdad? Y ahí pues es que se dan los casos insulares en términos de poder limitar inclusive la capacidad económica de hacer negocios en Estados Unidos de los puertorriqueños, de las compañías puertorriqueñas. Y ahí nos mataron la agricultura, se mató el railroad, el tren. O sea, hubo varias cosas también
1: lo mataron un poquito después.
0: No la jugaron bonita, tú sabes.
1: Porque tienen el poder.
0: ¿Por qué los casos de Puerto Rico del Tribunal Federal se revisan en Boston y no en Miami y no en Washington, D.C.? ¿Dónde estaban los bancos de las centrales azucareras que las compraron como carne a bomba cuando los ahogaron a los...
1: Por eso está devaluaron la moneda. Cuando debería ser el circuito del sur de la Florida. Florida,
0: probablemente.
1: Ese es el que, por cuestión geográfica, es el que le corresponde.
0: Tienes tres importantes antes de llegar a Boston. Claro. Tienes Miami, tienes Washington, D.C., tienes Nueva York y entonces está Boston más lejos.
1: Pero lo hicieron.
0: Los prósperos de aquí no podían llegar allá.
1: Pues por lo tanto, vuelvo y repito, el punto es, tú estás validando. ¿Quién tiene el punching power? La verdad, el poder para poder forzar.
0: Como le hicieron a Panamá, como le hicieron a Guatemala.
1: Como le hacen a todo el mundo. Peor aún, como le están haciendo a Irán.
0: Y a Venezuela, y a Colombia, y a México. Claro,
1: pues ya, entonces.
0: Pero esa es la realidad.
1: Oye, no es cuestión de
0: que no te guste el juego, no significa que tienes que jugarlo.
1: Exacto, ahí estamos. A mí no me encanta eso. A la gente no le, o sea, a nadie le gusta que lo negocien con una pistola encima.
0: Se lo hacen a los mismos estados.
1: Pues claro. Pues, ¿sabes? Oye, ayer Tom Homan, ¿verdad? Que es el sal de inmigración, uh-huh, anunció que se van a meter en Nueva York con el asunto este de ICE. Pues, ¿y qué puede hacer Mandami? ¿Gritar? No puede hacer más nada porque no tiene poder. La jurisdicción es federal. Uh-huh. Mandami, y te digo muchísimas gracias porque eso traje el nombre sin querer por el asunto de la migración. Sí, pero escuchaba yo a Mandami en una entrevista que dice que es esto. Que él va a arrestar a Netanyahu cuando llegue aquí en septiembre a Nueva York.
0: Por tanto, en la estadidad tampoco va a haber un tú a tú, por definición.
1: Bueno, lo que pasa es que...
0: porque siempre sí. El gobierno federal, por mejorar la confederación, va a...
1: Pero es que hay unos poderes, cuando tú eres Estado...
0: Te va a dar pan, pan.
1: Tú tienes que reconocer que la Constitución le reserva una serie de poderes, ¿verdad?, al Congreso y al gobierno federal.
0: Pero hay otro que te pasa por encima.
1: Claro. Por ejemplo, cuando tienes que ver con relaciones exteriores, cuando son de relaciones exteriores, eso es el gobierno federal. Si es defensa, es el gobierno federal. Si es comercio, es el gobierno federal. Usted se encarga de lo que es su zona. Más nada. Dele seguridad, policing, lo que sea. Pero fíjate,
0: ese argumento, ¿verdad?, de que no nos quieren, no nos respetan, no nos ven como iguales, en tanto y en cuanto tuviéramos los dos senadores y los cinco o seis congresistas.
1: Qué bueno que tú acabas de decir eso. Este es bien rápido.
0: Te puedo virar ese argumento, ¿no?
1: Pero mira qué interesante.
0: Porque entonces sí nos tendrían que tratar como iguales.
1: Mira qué interesante. Yo le preguntaba a un buen amigo mutuo en estos días, ¿verdad? Decía, oye, que no quiero, ¿verdad?, por la cuestión de que... Mira, ven acá. Tú que conoces mucho esta industria de la aviación, ya todo el mundo sabe quién es.
0: Sí, sí.
1: Entonces... Oye, ahora saludo, que... Ahora...
0: Saludo a Belki, que es la que manda yo.
1: Pero ahora que Venezuela está abierto o abriéndose, Puerto Rico sería un gran hub para allá, para hacer los viajes para allá, para Venezuela, para Caracas. Entonces él me dice, chacho, no te metas en eso. Y yo, ¿por qué? Vamos, yo sabía la contestación, pero...
0: Porque volvió la República Dominicana para darnos pasta y queso en esto también.
1: Porque los senadores... Mire qué interesante, no estamos hablando de congresistas. Los senadores de la Florida ya dijeron, el joven es en Miami. Es aquí. Así que todo...
0: Para las aerolíneas comerciales.
1: Para las aerolíneas comerciales, sí. Hay unas excepciones que son con Dominicana, ¿verdad? Que los manejan desde uh-huh. allí. Pero para los vuelos comerciales, si usted quiere ir para Venezuela, en Miami. ¿Y qué pasa? ¿Por qué es? ¿Por qué pasa eso? Bueno, porque desde los estados, el más cerca es Miami. Pero si Puerto Rico tuviera dos senadores, como lo tiene Miami...
0: ¿Quién era que hacía Rubio, el secretario?
1: Rubio. Rubio era... Oye... El secretario de Estado era senador de Florida. Sí. Por lo tanto, el poder inherente que eso le da, ¿verdad?, a la jurisdicción, a su estado de origen, genial. Eso podría pasarle a Puerto Rico, claro.
0: ¿Viste la entrevista de Jorge Ramos con Marcos Rubio? Cuando le trae el asunto del abuelo de él y cómo llegó como inmigrante ilegal y lo protegieron.
1: Oye, eso no lo he visto, eso no lo he visto.
0: Ah, bien interesante. La estaba mirando ahorita que me salió.
1: Pero la que vi fue otra entrevista que no tiene nada que ver con este tema. Me acordé ahora cuando dijiste eso, que es la del el presidente de los demócratas socialistas en Nueva York. Uh-huh. Mi hermano, aquel tipo dio pena. Dio pena, de verdad.
0: ¿Fuiste a la marcha el sábado?
1: ¿Cómo?
0: ¿No fuiste para allá? ¿No tenías tu bandera de la...?
1: Oye, yo las vi, las banderitas esas comunistas.
0: De la Unión Soviética.
1: No, pero ellos no son comunistas, pero tienen la bandera comunista. O sea, ay.
0: Regresamos en breve. Esto es Nación Z con el licenciado Eddie López.

0: Regresamos aquí a Nación Z con el licenciado Eddie López a través de la emisora nacional de la salsa Z93 Tele 11 y Noticias 24/7. Aquí vive la política y antes que nadie. Quique, ha habido varias propuestas que plantean cambiar la constitución de Puerto Rico ante la situación que tenemos ahora de unas denuncias de alegada corrupción, ¿verdad? Que se está investigando, actos indebidos y demás, todo lo que ya sabemos. Y una de esas es el referéndum revocatorio, como lo hay en 20 estados de la nación americana. Para eso habría que enmendar la Constitución de Puerto Rico. Así ¿cuán es. Difícil es eso, más allá de las herramientas que están contenidas ahí? Porque cuando se fue a autorizar la Constitución para Puerto Rico, hubo al menos dos o tres intentos donde drafts, ¿verdad? Borradores del Congreso. Yo les voy a permitir que ustedes voten, pero van a votar por lo que yo les diga, por lo que yo les ponga ahí. Entonces, eso pudiera pasar ante un intento quizás de autorizar enmiendas constitucionales donde el Congreso tenga que participar y autorizar los borradores.
1: Pues mira, hay gente que argumenta que sí y hay gente que argumenta que no. Hay gente que argumenta que una vez la Constitución está aprobada, ¿verdad? Como se aprobó en el 52, el Congreso delegó totalmente ese poder en Puerto Rico.
0: En el 52 también fueron a la ONU a decir que ya no éramos colonia. Claro. Y después vino otro Congreso. Las actuaciones de un Congreso no obligan al otro.
1: Totalmente
0: de acuerdo. Que sí.
1: Totalmente de acuerdo. Por eso planteé al principio que hay una gente que dice que sí y una gente que dice no. La realidad del caso es que el Congreso siempre va a tener el poder, mientras Puerto Rico sea territorio, ¿verdad? De revisar cualquier cambio que se haga a la Constitución de Puerto Rico.
0: El pacto bilateral nunca existió.
1: No, y eso siempre fue un mito, ¿verdad? Y de hecho, eso está escrito en el documento de Casablanca, de Congreso.
0: In the nature of a compact, era sí, lo que decía. Pero, en la naturaleza de un pacto.
1: Eso para verdad Muñoz y la gente en aquella época significaba mucho porque le daba. No,
0: pero los propios congresistas fueron a la ONU a decir, mira, les dicen
1: el
0: eso.
1: El gobierno de los Estados Unidos, fue a la ONU, Mason Sears fue allí, que era el embajador, hizo su gestión y lo logró sacar a Puerto Rico de la lista de los países.
0: Una administración, las que vinieron después no necesariamente tenían que respetar.
1: Exacto. Entonces, ahora.
0: Pero pues si hubiese sido un pacto entre dos soberanos, ahí sí. Habría que respetar.
1: Eso, pero el pacto entre los soberanos, pues ya tú sabes, es otra cosa. Pero eso no existe en este caso. En el caso de Puerto Rico, esas enmiendas que propone el comisionado residente, particularmente el referéndum revocatorio, es algo que, mira, podría tener que, ¿verdad?, ir allá a revisión a Washington. Y Washington diga, dame a ver, tú votaste o no votaste, pero ¿sabes qué? Me gusta o no me gusta, decido si sí o si no. Oye, este Congreso. Y obviamente el presidente Trump pues, no son personas fáciles, ¿verdad? Tú tienes que ir, llevarlos con calma. Yo no sé cómo actuarían, ¿verdad?, ante esa posibilidad, porque eso ocurrió ayer, ¿verdad?, la posibilidad de la enmienda. Pero al final del día, y esto me parece a mí que es importante, el pueblo de Puerto Rico no necesita, y esto es algo que está escuchando un PNP decirlo, óyelo, no necesita una enmienda constitucional para sacar a nadie, porque el pueblo puertorriqueño tiene los pantalones para irse a las calles y sacar directamente al gobernante que sea. Ya lo hizo en el
0: 19. Espérate. Ya lo hizo. ¿Qué tú me acabas de decir, José Enrique Meléndez Ortiz?
1: Bueno, el récord está ahí, ¿no? Oye, no es cuestión de
0: ¿tú yo. ¿Estás promoviendo que eso vuelva a ocurrir?
1: No, yo no propongo eso. Yo te estoy diciendo que el pueblo de Puerto Rico no necesita cosas como esa porque ya lo hizo. Y no había ningún marco legislativo. De hecho,
0: tú me estás diciendo que las manifestaciones en contra de Ricardo Rosselló fue lo que provocó su renuncia.
1: Bueno, en esas manifestaciones, ¿verdad? Que yo sé que la izquierda se las adjudica, ¿verdad? Y en principio las comenzó a la izquierda. Eso no es un secreto, eso todo el mundo lo sabe. Pero
0: las manifestaciones son una cosa. ¿Qué realmente provocó la renuncia del mandatario? Bueno, hasta donde se eran los intentos de residenciamiento.
1: Claro, ¿por qué salió eso? Eso salió porque...
0: ante la presión de las marchas.
1: Eso fue... Oye, yo estuve en esos caucus, yo estuve allí. Ahora, a diferencia de cualquier otro que pueda hablar, esos analistas que les gusta hablar y cosas, yo estaba sentado allí y yo viví, estuve... Ahora digo, yo tuve palco, ¿verdad? Allí, ringside, en aquel momento. Y les tengo que decir que la presión de lo que estaba ocurriendo afuera era tan grande, ¿verdad? Cuando digo afuera, en la Fortaleza, la calle Fortaleza, aquel Revolú, y llegó el momento, y sépalo usted, oye, llegó el momento en que la discusión en el Capitolio era, si nosotros no hacemos algo, las manifestaciones van a dejar de ser allá y se van a venir acá. Y hay una diferencia importante, lo he dicho antes. La seguridad en Fortaleza no es la misma que el Capitolio, para estar claro. Y eso tú lo sabes, que llevas ahí 20 años. Y la gente que conoce el Capitolio sabe que no es lo mismo entrar a la Fortaleza que entrar al Capitolio. Así que, y los gobernantes cuando están medio enojados así, como que pues no le dan prioridad a la seguridad del Capitolio. Así que la realidad del caso es que la presión...
0: Me acabas de decir que no hay necesidad de referencia revocatoria porque tenemos las calles para manifestarnos y sacar y tumbar gobierno.
1: No, fíjate qué interesante. Yo no te estoy diciendo que no hay necesidad. Si lo quieren hacer, que lo hagan y la gente vote. Oye, probablemente puede que se apruebe, puede que no. Yo no lo sé.
0: Eso pero
1: no
0: tenemos la herramienta de las calles.
1: Pero es que está ahí el récord. No me encanta. No debió pasar. Pero está ahí.
0: Lo ves pasando ahora. Hay ese marco, ese contexto. Estamos cerca de ese contexto quizás.
1: La contención es que hoy yo no lo veo. Hoy. Estoy diciendo que hoy yo no lo veo. Que
0: mañana.
1: Pues si se siga complicando, oye, porque esto va a depender de cómo se complican las cosas, ¿verdad? En el caso de Ricardo Rosselló, salió una cosa, después la otra.
0: ¿Había acusado?
1: No.
0: ¿Lo habían referido en el FEI?
1: No, pero...
0: Ahora los hay.
1: Pero había una narrativa, ¿verdad? Que, y en aquel chat, evidentemente, sí habían conductas impropias y sí habían...
0: Alegadas.
1: Bueno, está bien, pero yo tuve... los informes que nos dieron...
0: No habían los filtros ni de la investigación preliminar del Departamento de Justicia ni de investigaciones preliminares de la Oficina del Panel de Fiscales Independientes. No habían adjudicaciones o asignaciones más bien de fiscales especiales independientes.
1: Estoy de acuerdo.
0: Ahora sí las hay.
1: Estoy de acuerdo, pero en aquel momento...
0: No es más grave este panorama que el del 2017.
1: Fíjate qué interesante. En aquel momento la narrativa ya había empezado a calentar. Siguió subiendo, ¿verdad? Y llegó a un punto de ebullición cuando salió esa información, que dentro de esa información, el hecho de que no se haya procesado, no quiere decir que no habían delitos allí. De hecho, hay teléfonos que no aparecieron nunca. ¿Tú te acuerdas de eso? Ah, misteriosamente, pues no se pueden procesar porque los teléfonos de algunas personas volaron en canto, y usted sabe quiénes son, para no entonces abrir las heridas viejas, ¿verdad? Porque estoy tratando de no meterme en ese... Todo el mundo lo sabe, no me quiero meter en ese reguero, por no decirlo de otra manera.
0: Y todo comenzó, no bailando, no, todo comenzó...
1: Escribiendo.
0: Con un chat.
1: Pero,
0: con algunos de los protagonistas... que están siendo investigados hoy día.
1: Sí.
0: Entre ellos la subsecretaria de la Gobernación.
1: Itzana que lo he Siga. Dicho de mil veces. Eso está retratado ahí. Para mí, eso es mortal.
0: Regresamos en breve. Esto es Nación Z con el licenciado Eddie López.
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3: Bueno.

0: Regresamos aquí a Nación Z con el licenciado Eddie López a través de Tele 11, Z93 y Noticias 24/7. Aquí vive la política y antes que nadie, estoy buscando recuperarme de lo que me acaba de decir aquí mi hermano Abel. No, no.
1: Mi hermano Caín.
0: No, porque entonces Abel sería yo. Pues olvídense de la analogía. No. Mira, Quique, mientras todo esto acontece, ¿verdad? Y hay tantas cosas que no se saben. Le decía ahorita a Brian que muchos de los sucesos que nos enteramos en las últimas horas, pues no son nuevos, parecen haber ocurrido al principio de la administración y se guardaron como cartas bajo la manga de una parte y de otra para, en caso de que rompa el vidrio, saque el hacha, destruya la puerta y a correr fanáticos que...
1: Póliza de seguro, tú observas bien. En inglés, insurance policy, eso es lo que...
0: ¿Qué más cosas pudieran conocerse en las próximas horas, días o meses o semanas que sean también vergonzosas para una parte o para otra, toda vez de que cada semana que pasa el presidente del Senado le reta el ataque, como se llama en boxeo, le pone una cascarita a miembros de la administración y del gabinete de Jennifer González? A ver qué dicen, a ver si lo niegan, a ver si después piden que se investigue, ¿verdad? Y todas las etapas de duelo que hemos visto. Y que sigan votando gente, que le sigan haciendo cosas personales.
1: Mira, esto, consecuencias la realidad es que cada acción provoca reacción. Claro. O sea, eso es una cuestión, un asunto básico. Y evidentemente el presidente del Senado ha asumido el rol de fiscalizar, ¿verdad? De ver, ¿verdad? De que las cosas se hagan bien. Y en ese escenario ocurrió, hay un evento, ¿verdad?, que llama mucho la atención, que es el famoso el asunto este de los destaques, que la fortaleza. Oye, ¿qué es un destaque? Para que la gente entienda, porque yo sé que hablo mucho de destaque. Un destaque es cuando un funcionario del Ejecutivo, ¿verdad? Usted lo saca de su agencia de origen, un puesto de carrera, una persona que tiene confianza allí, o de carrera, qué sé yo, lo tienes en una agencia, lo sacas de allí y lo pones a hacer funciones en otra agencia o en otra rama de gobierno. Por ejemplo, fiscales que lo sacas de sala y los pones, ¿verdad?, de justicia, y los sacas y los pones en algún lugar, en este caso en el Senado, y en el Senado están haciendo esencialmente lo mismo, ¿verdad?, que hacen justicia, porque están haciendo investigaciones. Pues esos fiscales están trabajando en investigaciones y de momento la investigación que están haciendo produce referidos a la Oficina del Panel Especial Independiente, al FEI, y de momento dicen, ¿sabes qué? Lo necesito, me tengo que llevar. Entonces, ahí hay un issue, ¿verdad? Porque no es... Se puede proyectar, y de hecho el presidente del Senado ha dicho que esto es una represalia a las investigaciones que está haciendo el Senado. Y eso crea, eso lo que hace, lejos de resolver el asunto, le echa leña al fuego, ¿verdad? Entonces está echando gasolina al fuego ahí este asunto, porque entonces eso crea no solamente desconfianza, crea tirantez, ¿verdad?, con los jefes de agencia. Y yo creo que, y entre el Ejecutivo y el Legislativo, el Senado y el Ejecutivo, porque la investigación no se va a terminar porque retiraste los fiscales. La investigación va a continuar con otro personal, o se reasignan recursos o se contratan recursos, pero me parece a mí que eso crea suspicacia. Yo puedo entender el equipo de la gobernadora, ¿verdad? Pero la justificación que dan ahora, después que ellos dieron y adjudicaron a los fiscales los destaques, de momento lo necesitan por otro lado.
0: Bueno, esa parte es importante. Ahí, la recalqué esta mañana.
1: Ahí es importante.
0: Ese trámite no es automático.
1: No.
0: Por mucho que sea una renovación, ese trámite se dio, Quique. Y algo pasó del primero de julio, donde se autorizaron los destaques, a la segunda semana que cancelaron algunos y a la tercera semana que cancelaron los otros.
1: El Senado argumenta que lo que pasó fue el referido de la
0: Secretaría. Claro, de la Secretaría. Pero hay otra manera de verlo.
1: Claro que, oye, yo no encuentro otra, ¿verdad? Yo no sé, ¿sabes? Yo escuché, de hecho leí las expresiones que hizo la Secretaría de Justicia. Tú puedes tratar, el papel aguanta lo que le escriban, ¿verdad? Pero yo la realidad del caso es que no sé, ¿verdad? Yo no puedo dudar de la de, de la honestidad de la Secretaría de Justicia, porque sé que es una persona muy...
0: El presidente del Senado lo hizo.
1: Pero
0: dice que duda de su... que está obstaculizando las investigaciones y que miente.
1: Por eso voy. Yo...
0: No es algo...
1: No es algo que yo crea, o sea, que yo haya visto nunca, ¿verdad? Por eso, ni siquiera en los tiempos más difíciles de gobiernos compartidos pasaban cosas como esta. Pero el presidente del Senado fue categórico. Eso, y de hecho le envió una comunicación que fue un poquito más fuerte, que básicamente le dijo, pudiste haber cometido esta cantidad de delitos. Porque está
0: ahí, a la Secretaría de Justicia.
1: A la Secretaría del Departamento de Justicia. Eso está ahí. Esa comunicación se dio... Porque cuando tú le quitas recursos o buscas de alguna manera impedir que el Senado tenga los recursos para hacer y completar una investigación, estás interviniendo con los trabajos legislativos. Y ciertamente esa es conducta que está tipificada como delito en el Código Penal de Puerto Rico. Así que vuelvo y te digo, yo no sé, ¿verdad?, si se constituye o no se constituyen los elementos completos, porque eso es algo que hay que trabajarlo sobre la marcha, pero te puedo decir que esas comunicaciones, yo la vi, la comunicación, ¿verdad?, cuando se publicó. Y yo dije, tú te quedas como que...
0: aquí. ¿No valida esto quizás entonces el argumento que hace la Fortaleza de que este era el ejército de las agencias que tiene Tomás Rivera Chats buscándole cosas a Francisco Domenech, a Itza García, a los diferentes secretarios del gabinete, como a Ciarí Pérez Peña, a Susan Roy Fuerte, a Francisco Quiñones, al otro de Oficina de Gerencia y Presupuesto y a todos los demás que han tenido problemas o circunstancias vergonzosas? ¿No pudiera hacerse el argumento de que es que yo te voy a quitar ese brazo operativo porque con ese es que tú me estás matando a cuchillo y palo?
1: Bueno, la realidad del caso es que son los que están investigando, definitivamente. Esos fiscales pues tienen ese rol. Pero también te puedo decir que eso no va a matar la investigación porque va a venir otra persona. Yo no sé si van a ser contratistas o va a ser... No sé quién, ¿verdad? Porque no tengo esa información. Pero quien quiera que venga va a continuar haciendo ese trabajo, ¿de verdad?
0: Esa sin el nombramiento de fiscal.
1: Bueno, sin el nombramiento fiscal, de verdad. Eso la diferencia es
0: para que, solicitar información de las agencias nada más.
1: Claro, eso ya no son fiscales. Pero sí van a tener vestido por la autoridad del Senado. De hecho, los fiscales que estaban allí no están utilizando la autoridad fiscal para poder pedir documentos, están usando la autoridad del Senado para poder pedir información. Así que...
0: Sí, pero no es lo mismo que te llame alguien, yo soy el asesor del Senado, del presidente inclusive, a que te llame, yo soy el fiscal fulano de tal. Sí,
1: pero yo no estoy seguro.
0: Información
1: y esa es una buena pregunta, de verdad, pero mi impresión es que...
0: Déjamelo ahí, me dices tu impresión cuando regresemos, porque tenemos que hablar acerca de eso y que me des... tu presagio, que qué va a pasar una vez la gobernadora hable con Francisco Domenech y con Itza García. Regresamos en breve, esto es Nación Z.

0: Nación Z con el licenciado Eddie López a través de la emisora nacional de la salsa Z93, Tele 11 y Noticias 24/7. Quique, los minutos que nos quedan para dialogar contigo, recuerden que estamos hasta las 8 de la mañana. La gobernadora ha dicho que sostendrá conversaciones tanto con Itza García, y con Francisco Domenech. ¿Qué pudiera prosperar de estas conversaciones ante los hechos donde están? Que vuelvo y repito, no hay fiscales asignados. La investigación preliminar que de ordinario hace el Departamento de Justicia por estar implicada la secretaria, la tiene que hacer conforme a la ley del fiscal especial independiente esa oficina. La gobernadora ha dicho como si, o ha dejado casi entrever de que tomará decisiones. ¿Qué pudiera pasar? ¿Cuál pudiera ser el resultado natural de esas conversaciones?
1: Pues mira, varias cosas. Yo creo que la gobernadora se va a sentar con estas personas y puede mirar el escenario en términos, ok, ¿qué pasa en el escenario A, B, C? Escenario A es que, presumiblemente, ya ahora, con el asunto de que los estén investigando, aunque los fiscales no están designados per se, son fiscales designados a mirar el asunto, okay. Y eso es causa suficiente para poder entonces, de alguna manera, que ellos se separen de sus cargos, ¿verdad? Escenario B puede ser que esperen a que culmine la evaluación preliminar que está haciendo, o la evaluación que está haciendo esos fiscales, para entonces ver qué recomendación le hacen al panel, porque si le hacen al panel la recomendación de que recomiende la designación de fiscales especiales, pues ya tú sabes que va a comenzar.
0: ¿Es el punto de no
1: regreso? Eso podría ser, no necesariamente, porque tú sabes que cuando tú haces una evaluación, o sea, tú haces una investigación formal, tú al final del día, el fiscal tiene la autoridad de decir, ¿sabes qué? Pues sabes, esa investigación que tú me asignaste se hizo, pero no hemos encontrado evidencia que pueda probar, más allá de toda duda razonable, que esos delitos se cometieron o se pudieron haber cometido.
0: De haber un segundo referido al FEI de la investigación del Senado, ¿dónde colocaría eso a esos dos funcionarios? De haberla, de que exista, ¿verdad?
1: Porque bueno, sabemos que yo sé que eso puede pasar, hacer otro referido, porque por ejemplo, la Comisión Total no ha hecho su informe final, ¿verdad? Y ahí la investigación continúa.
0: ¿Colocaría a la gobernadora en la posición de tener que prescindir de ambas figuras?
1: Bueno, por ejemplo, yo soy...
0: Es que no te estoy diciendo de asignar fiscales todavía.
1: No, yo...
0: En caso que haya un segundo referido por parte del Senado.
1: Es que la lógica tradicional, por lo menos nos dice, y esto es algo que yo lo he dicho en otros medios de comunicación y yo lo he dicho aquí varias veces también, particularmente el caso de la subsecretaria de la Gobernación está resuelto, eso está retratado ahí. En el caso de la subsecretaria de la Gobernación hay un problema. Por escrito, según los mensajes que salieron, ella se ve que está pidiendo un beneficio, o sea, haciendo una gestión directa
0: como
1: jefe de agencia para alguien que vive en su casa. Y esto yo no lo sabía, yo me entero porque
0: encontrarse probado de que eso es así, sin ninguna otra justificación.
1: Por eso es importante ver el contenido completo de la información, ¿verdad? Y eso los fiscales tendrán.
0: Digamos que la gobernadora da el golpe de timón que mucha gente en el PNP y fuera del PNP le está pidiendo y decide prescindir de los servicios de Francisco Domenech. Dame tu top 3, Quiquito Meléndez.
1: Top 3.
0: ¿Quién sustituye a Francisco Domenech como secretario de la gobernación? Dame tu top 3. Dale.
1: No me atrevo a entrar en eso porque la verdad es que no sé.
0: Bendito sea,
1: no
0: Dios.
1: Sé quién sería. No sé.
0: Vamos a limitarlo al gabinete, quizá.
1: No, oye, es que, como te digo, yo ahí prefiero no meterme en eso porque cualquiera que tú menciones ahora, ¿verdad? Me parece.
0: Ahí no lo hace porque tú no sugeriste.
1: Claro. Así que, como te digo, yo no sé. De verdad que no sé. Porque para tú ser secretario de la gobernación, no solamente en esta administración, en cualquiera, ¿verdad? Tú tienes que tener una relación bien cercana con el gobernante, con la gobernadora en este caso.
0: ¿De acuerdo?
1: Tiene que ser una persona que ella, yo no sé, ¿verdad? Ella tiene que tener su gente en Fortaleza, tiene que tener gente que tiene esa cercanía, sé que tiene gente en el gobierno y fuera del gobierno, que son amigos personales de ella. Quizá la propia Secretaría de Justicia... se me ocurre, pensando en voz alta, ¿verdad?, que puede salir de la Secretaría de Justicia y convertirse en Secretaría de la Gobernación. Eso es una posibilidad. Pero, como te digo, no sé. No sé.
0: Verónica Ferraioli, Arturo o Jerome Garfer. Esos son mis top 3. Gracias, Quique. Hablamos la semana que viene. Esta es Nación Z con licenciado Eddie López. Regresamos en breve.
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Bueno, bienvenidos a Nación Z con el licenciado Eddie López. 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Hoy es lunes 20 de julio del año 2026, 564 días de administración de Jennifer González, quedan 899, 20 días para el comienzo de la cuarta sesión ordinaria de la Asamblea Legislativa, 546 días de administración de Donald Trump 2.0, quedan 917. En la mañana de hoy tendremos oportunidad de hablar con el asesor legislativo Brian Saavedra Santana, así también como con el ex representante José Enrique Quiquito Meléndez Ortiz. Y dando paso rapidito al orden de los asuntos, porque mire que pasaron cosas el viernes y el sábado y ayer también. Y comienzo por la ampliación de la investigación contra algunos funcionarios, no cualquier funcionario, contra dos de los funcionarios de más alto nivel de la fortaleza de Jennifer González. Y quiero comenzar por destacar que no, escúchenme bien, hay fiscales asignados para Itza García ni para el secretario de la Gobernación, Francisco Domenech Fernández. Simple y sencillamente se trata de un trámite por excepción de lo que dice la ley 2 del 23 de febrero de 1988. ¿Que cuál es esa ley, Eddie? Esa ley es la que habilita, la que provee para que haya una oficina sobre el panel para el fiscal especial independiente, según enmendada. Y es que en su artículo 6, esa ley habla de cuando hay asuntos donde está envuelto o envuelta la secretaria de Justicia. Y como dice la propia ley y la jurisprudencia interpretativa también, nos dice que asuntos donde esté implicada de una manera u otra la actual secretaria de Justicia, al no poder investigarse a sí misma, tienen que ser referidos en 5 días, término directivo, y les voy a hablar de lo que es un término directivo ya mismo, al panel para el fiscal especial independiente, para que sea el panel, no fiscales asignadas, el panel en pleno, que carece actualmente de uno de sus miembros, quien investigue, quien haga la investigación preliminar, que de ordinario, el trámite ordinario es que esa investigación se haga en el Departamento de Justicia. Pero como hay asuntos donde está envuelta la actual secretaria de Justicia, ella, en una medida correcta, refirió estas situaciones que también tienen que ver con la subsecretaria de la Gobernación y con el secretario de la Gobernación propiamente, y lo envía directamente para allá. Y lo que se anuncia el viernes es que esa investigación preliminar va a ser hecha por el panel del fiscal especial independiente. Una vez se haga esa investigación preliminar, entonces hay varios escenarios que se derivarían de esa determinación, de ese informe. Y esta parte es importante porque todavía no hay una imputación, no hay una investigación donde se asignan fiscales que trabajan para ese panel, como lo es en el caso de Norberto Almodóvar, así también como Charlene Newman, dos de los funcionarios que fueron destituidos y sancionados laboralmente por el Departamento de Desarrollo Económico en su vertiente de que la Oficina de Gerencia y Permiso
es una subdependencia de ese departamento. Quiero dejar claro el contexto. El problema es que la propia gobernadora se autoimpuso el asunto de que si eso pasaba, ella habría de tomar determinaciones. Y en las últimas horas ha dicho, aún estando fuera del país, que a su regreso de su viaje habría de tener una conversación con Itza García y Francisco Domenech Fernández. Eso no implica que los vaya a destituir, que les vaya a solicitar la renuncia, que los ponga en otros puestos. Eso implica lo que implica, que van a tener una conversación. Entonces, a esto hay una consecuencia directa, pero voy ya mismo para allá. Como les dije, ese artículo 6 de la ley número 2 del 1988 contempla las situaciones en las cuales la Secretaría de Justicia se vería implicada y por excepción la investigación preliminar debe ser provista por y efectuada más bien por la oficina para el panel del fiscal especial independiente antes de asignar fiscales. Por eso el término que anuncian el pasado viernes es de 45 días y no el que ya conocemos de los acostumbrados 90 días que son prorrogables, extendidos, pudieran ser extendidos a otros 90 días adicionales. Estos términos son directivos y no jurisdiccionales. ¿Qué significa esto? Que aun cuando

trasciende de esas conversaciones que anuncia la gobernadora que habrá de tener con su secretario de la gobernación y con subsecretaria también. Mientras tanto, ese mismo día, el viernes en la tarde, el presidente del Senado denuncia represalias por parte del Departamento de Justicia. Recordarán que antes de que fuera nombrada Lourdes Linet Gómez Torres a la Secretaría de Justicia, habría dicho, tanto ella como el presidente del Senado, que eran los únicos que sostenían conversaciones, porque el presidente del Senado ya se había roto la comunicación con la gobernadora propiamente y que ella era el enlace entre Fortaleza y el Senado, particularmente con lo que tiene que ver con nombramientos. Porque si algo se ha dejado claro es que la secretaria de Justicia actúa como tal, pero todavía tiene un nexo, un vínculo con la Fortaleza para identificar, entrevistar candidatos, no solamente para puestos de jueces y fiscales, sino para el resto de gabinete cuando surjan vacantes. Entonces, se acabó el amor, porque nos dice Tomás Rivera Chats que la secretaria de Justicia miente y que es parte de las represalias que provocaron el viernes la cancelación de destaques de fiscales en el Senado. Y se fue envuelta ahí, enredada, hasta la hija del analista, del decano de los analistas, estadista Luis Dávila Colón, y hermana, a su vez, de Luis Dávila Pernas, pasado director de la oficina de Prafa, y quien pudiera ser uno de los candidatos para correr para la comisaría residente en Washington en el próximo ciclo electoral por el PNP. Hasta ahora, porque el pasado viernes también el licenciado Dávila Pernas expresa su molestia manifiesta por este proceder. Y les he dicho por meses y me sostengo por conocimiento propio y personal, esta administración es una vengativa y que toma represalias no solamente con las personas que denuncian y critican las gestiones que hacen, sino con los familiares de estos que caen presos de esas represalias y de esas venganzas. Y como no pueden muchas veces ir en contra, directamente contra las personas que en micrófonos y cámaras denuncian situaciones vergonzosas de esta administración, toman represalia contra los familiares y las esposas de estos. Y a mí nadie me lo tiene que contar. Presidente del Senado alegó que la cancelación de destaques vinculados a una pesquisa sobre Francisco Domenech constituye una represalia e interferencia con la investigación legislativa, lo cual pudiera ser un delito, ¿eh? Además, Rivera Chats acusa a Lourdes Gómez de mentir y de obstaculizar pesquisas contra Domenech y García, a la vez que exige públicamente la renuncia de ambos. Los destaques fueron renovados al 1 de julio, y esto se los vengo señalando y muy pocas personas en los medios se los va a decir. La tramitación o la extensión, la renovación de los destaques no ocurre automáticamente. Y todos y cada uno de esos destaques en Cámara y Senado tuvieron que correr un trámite efectivo al 1 de julio. Y fueron renovados. Y algunos, a una semana de haber hecho todo ese trámite que envuelve a los secretarios de agencia, a los presidentes de las comisiones en el Senado, del PNP, tuvieron que hacer todo un trámite y Fortaleza los autorizó al 1 de julio. ¿Por qué esto es importante? Porque la gobernadora ahora dice que es que surgió una necesidad operacional particular en el Departamento de Justicia. Gobernadora, ¿qué cambió? ¿Cuál es la necesidad imperante que existe del 1 de julio al 20 de julio o al 17, que fue el viernes, que era tan necesario revocar esos 14 destaques, creo que eran, si no me equivoco?

0: ¿Qué pasó? Desde que se hubo que tramitarlos y justificarlos y todo lo demás. Porque mínimamente los de Juan Oscar Morales, los de la senadora Barlucea y los de Héctor Joaquín Sánchez, ha quedado clarito de por qué fueron que les revocaron los destaques en sus oficinas. Y ellos mismos lo han dicho. No es que los analistas ni personas que no son del PNP, los mismos senadores de su partido, de la delegación de la conferencia legislativa que usted preside. Gobierno revanchista y vengativo. Entonces, nos dice la prensa escrita que la gobernadora Jennifer González Colón defendió el viernes la cancelación de 9 destaques, no fueron 14, 9 destaques de fiscales al Senado, y sostuvo que la determinación respondió a las necesidades operacionales del Departamento de Justicia, al tiempo que rechazó que la rama legislativa tenga un derecho sobre ese mecanismo de colaboración. Y en eso está perfectamente correcta la gobernadora. Y vuelvo y me hago la pregunta, ¿cómo es que hasta hace una semana o dos esa necesidad operacional no existía? Porque se autorizaron al 1 de julio. Para los mismos se tramitó una renovación. Ahora sí existe una necesidad operacional de devolverlos al Departamento de Justicia. Lo único que ocurrió del 1 de julio al día 17 fue que en la oficina para el panel del fiscal especial independiente decidió tramitar la investigación preliminar que le refirió su secretaria de justicia para allá, a instancias del presidente del Senado. Sencillo, hasta el marciano lo puede entender. 2 más 2 son 4, aunque lo diga un loco. En efecto, es la prerrogativa de la gobernadora autorizarlos o denegarlos. Pero no se olvide, gobernadora, que esas personas que están teniendo un efecto colateral sobre su desempeño son PNPs también. Y por eso, cuando en la campaña primarista usted decía que ese gabinete de Pedro Pierluisi no ejecutaba, usted no solamente se estaba llevando enredado a los jefes de agencia, sino a sus equipos colaborativos, que muchos de ellos todavía están allí como empleados de confianza, y los empleados de carrera también. Le estaba diciendo que su trabajo era pobre, que no ejecutaban. Y bendito, si ahora ejecutan, que Dios baje y lo vea. Pero bueno, esto no se da en el vacío. Se da en un momento en que la gobernadora se queda sin portavoces, sin voces eco de cosas como las que anuncian ayer, de la cantidad de miles de millones de dólares que desembolsan para la reconstrucción. Y cuando lo hacen bien y cuando tienen aciertos, desde aquí se les va a dejar saber. Lo que pasa es que después no se puede quejar de que estas acciones propias suyas, gobernadora, quizás instadas por algunos de sus asesores, son los que provocan que ese ruido acalle sus aciertos. Y aquí no puede decir que fueron los legisladores, que fueron la oposición política, son acciones de su fortaleza voluntariamente ejecutadas. Parece que la gobernadora, alguien le hizo llegar un libro y se lo ha leído y lo está ejecutando, que se llama ¿Cómo encolerizo y alejo a la mayor cantidad de PNP en el menor tiempo posible? Y si todavía usted tiene duda en cuanto a lo que le estoy diciendo, ¿cómo le explicamos al marciano que los destaques de la Cámara no se le canceló ni uno, solo los del Senado? Really. Pero bueno, así las cosas, tenemos más embuste. El SAR de la Energía, en continuidad de su narrativa, porque no la puede cambiar, porque hay casos en los tribunales donde ellos están argumentando cosas, y quizás esas cosas no tienen que ver con la ejecución del consorcio de Luma Energy, pero él tiene que continuar esa línea. Y quedaron retrataditos la semana pasada. de que aquí el problema es falta de generación cuando se dañó la unidad 6 de la central Costa Sur. Pero ustedes saben qué. ¿Qué está diciendo el zar de la energía y director de la Autoridad para las Alianzas Público-Privadas, que en el pasado cuatrenio fue el director de la Autoridad de Energía Eléctrica? No perdamos de perspectiva eso. Que es que esa falta de generación, ese daño en la central que maneja Genera, fue por culpa de Luma. Se daña una unidad en la central, o dos o tres, en la central que maneja Genera, pero es culpa de Luma. El personal técnico de Genera Puerto Rico informó durante el día de hoy que, como resultado de la salida súbita que tuvo la unidad número 6 de Costa Sur el pasado jueves en la noche, luego de las operaciones de la línea de 230 kV, 50.400, y los disturbios ocurridos en el centro de transmisión 230 kV de Costa Sur, confrontó sincronización de esa unidad en el día de ayer. Además, la misma tuvo daños en el sistema de soporte de varias líneas de vapor, lo que requerirá reparaciones adicionales y mantendrá esa unidad fuera de servicios por las próximas dos semanas, dijo Colón Ortiz en declaraciones escritas. El zar de la energía le dio instrucciones a Genera para que adelante los trabajos y reparaciones en cursos en las unidades. ¡Genera! De manera que estas unidades entren en servicio en o antes del próximo lunes 20 de julio. Pero con lo que no contaban, y desde un tiempo para acá, son con las comunicaciones de Luma Energy, que antes se quedaba callada, but not anymore, my dear. Han decidido comunicar y comunicar mucho más efectivamente que el propio zar de la energía, que la gobernadora, y bendito Genera, ni se diga. Y dice Luma: tal como nosotros hemos indicado en los pasados días, no hubo ningún daño, ninguna explosión en el patio de interruptores en la central Costa Sur que hubiera afectado la unidad 6. Completamos todas las inspecciones debidas y no encontramos evidencias de daños en nuestro sistema que provocara la salida de la unidad 6. Hasta el momento, no hay ninguna indicación de que la operación de la línea 50.400 no guarda relación con las deficiencias de generación. De hecho, la línea está en servicio. Y para eso, como les he dicho tantas veces, hay unas bitácoras, hora por hora, día por día, mes por mes, año por año. Y el zar de la energía puede decir lo que quiera decir, pero ahí están los informes. Y adicional a esto, el contrato ese de generación temporal adicional se tambalea, todavía no se puede cerrar porque hay deficiencias en él y ahora la compañía no lo quiere firmar. Pero ¿saben qué más pasó? Que el negociado de energía, ¿saben a quién va a multar por estas situaciones? No es a Luma, es a Genera. Se le cae, se le tambalea la narrativa a la fortaleza y al zar de la energía en cuanto a las deficiencias y a quien no hace lo que tiene que hacer. Pero esto no se queda aquí tampoco, porque la Junta de Supervisión Fiscal le envía una carta al director de AFAF y secretario de la Gobernación diciéndole: oye, tú tienes 750 millones de pesos ahí que son para la reconstrucción eléctrica y se supone que tú hayas enviado para acá un plan, no el plan del plan del plan, un plan para ponerlos a funcionar, para utilizarlos para algo, y te has aguantado el envío de ese plan voluntariamente. Y no es irrazonable pensar de que están aguantando eso, esperando que, como a la traga la quieren hacer, traer un sustituto para Luma Energy ante los litigios de la cancelación del contrato. Pero mientras eso se aguanta y no se envía el plan para esa reconstrucción y la utilización de esos 750 millones de dólares, ustedes saben qué puede pasar: que el Congreso los reapropie y digan: ven acá, los huracanes esos fueron en el 2017, estamos en el 2026 Y han pasado casi 4 administraciones y nadie ha podido poner un plan en función para decir en qué los van a gastar. Lo que pasa es que estamos buscando salir del operador y traer a otro. Y si empezamos ese desembolso, pues se los damos a ellos. Y los queremos ahogar. Porque recuerden que no le dan los chavos de la compra al dueño del, al operador del restaurante. Y más aún, si se reconstruye toda la red, entonces también le damos una garantía a los bonistas adicional que ahora mismo no tienen. Aquí hay diversos juegos. Y evidentemente hay una gente empujando fuerte allá afuera y con el oído de los congresistas. Pero estas acciones voluntarias evidentemente reflejan de que se ha aguantado ese desembolso de cosas que necesitamos. Y ahí hay un montón de cosas, la remoción de vegetación y tantas otras cosas. Se llama el fondo rotatorio de 750 millones de dólares y lo que se requiere es que haga el plan de uso, las guías para el uso de dicho fondo para la reconstrucción eléctrica. Facilito. Pero no se queda ahí porque también le mandan caliente la Junta de Supervisión Fiscal para la utilización de los fondos que se identificaron para la gobernadora. Recuerdan pasarle la mano a los municipios que iban por 35 millones y solamente se les concedió 20. Mire, la Junta no está de acuerdo con eso. Y hemos visto esto repetidamente donde para los municipios ni un vellón, dice la Junta. Y esa asignación que iba a ser de 50 y pico, después de 35 y de ahora de 20 millones para infraestructura y para servicios esenciales de los municipios, no es para cualquier cosa. La Junta de Supervisión Fiscal parece que se va a aguantar ahí y no va a dejar que eso ocurra. Y nuevamente, esto es dentro de toda aquella narrativa que decía, yo te pongo los muebles en el cuarto y tú dices dónde va cada qué. Pero para los municipios no, porque hay que matarlo. Esto es Nación Z con el licenciado Eddie López a través de Tele 11, la emisora nacional de la salsa Z93 y Noticias 24/7. Regresamos en breve.
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0: Gracias a Eddie López a través de la emisora nacional de la salsa Z93, Tele 11 y Noticias 24/7. Aquí vive la política y antes que nadie, como todos los lunes con nosotros, el asesor legislativo Brian Saavedra Santana. Buenos días, Brian.
1: Buenos días, Eddie. Buenos días a ti. Buenos días al país que nos ve y nos escucha hasta ahora.
0: Mira, toda esta situación que ocurre un viernes ya de verano y el asunto de lo que ocurre en el Senado, particularmente con la cancelación de nuevos destaques, esta vez los fiscales. Y mucha gente cuestionándose, pues, ¿qué hace un fiscal? El fiscal debería estar en sala, debería estar investigando cosas en el Departamento de Justicia y no necesariamente trabajando en la legislatura de Puerto Rico. Y un poco se lleva eso, se maximiza al punto de decir que estos funcionarios son los que están sirviendo de apoyo a Tomás Rivera Chats para encontrar toda esta información en las agencias para propósitos de sacarle cosas a diferentes secretarios, particularmente a instancias del secretario de la Gobernación. ¿Qué pudiera ser el próximo capítulo que siga, más allá de lo que decide hacer la oficina del panel del fiscal especial independiente, que no tenía mucha opción luego del referido de la propia secretaria de Justicia? Pero ¿cuál pudiera ser la venganza del chinito aquí, en el caso de Tomás Rivera Chats, ante la cancelación de estos destaques, además de hacerle daño a los propios senadores del PNP, que los deja sin los brazos operativos en las diferentes comisiones?
1: Mira, Eddie, yo creo que este gobierno el viernes demuestra nuevamente algo muy importante para que los gobernados, que somos nosotros constituyentes, debemos ver en las instituciones públicas, es el carácter, nuevamente la fortaleza. Con esta acción demostró primero que tiene una falta de carácter terrible y que, como tú bien decías en la primera media hora, es un gobierno vengativo. Si no, pregúntale a Juan Oscar Morales, pregúntale a Jaime Barluce ahora, pregúntale a Héctor Joaquín Sánchez, pregúntale a todas las personas que de alguna manera u otra han levantado su voz para hacer algún tipo de denuncia o decir que no están de acuerdo con algo. Y yo creo que no pasan ni dos, ni tres días, horas, minutos, tienen algún tipo de represalia. Yo decía jocosamente el viernes que este gobierno parece ser, después de estas decisiones que toma la Secretaría de Justicia y que toma la fortaleza, parece ser que es el primer contagiado con lo que está ahora en la palestra pública en el tema de salud, que es la diarrea explosiva. Me parece que el gobierno de Jennifer González está padeciendo de diarrea explosiva en los pasados días, porque casualmente le retiran los fiscales al presidente del Senado, que están investigando estos asuntos en la Comisión de Innovación, Reformas y Nombramientos. Me parece que es una movida muy, muy poco pensada, poco prudente. Tú remover a los fiscales que están investigando los asuntos de corrupción. O sea, ¿con qué cara este gobierno puede decir que está haciendo algo en contra de la corrupción si todo lo que hace es en contra de eso? Como yo te decía aquí la semana pasada, este gobierno, y lo dijo Luis Dávila Perna también la semana pasada, final de la semana pasada, este gobierno opera como una mafia. ¿Y qué es una mafia? Pues una mafia es un grupo organizado que se dedica a delinquir, que tiene un orden jerárquico, que financia operaciones de manera ilegal. ¿Le suena? Eso es lo que nos gobierna desde Fortaleza, una mafia. Lo hemos dicho en los diferentes medios, lo hemos dicho durante los pasados días, durante las pasadas semanas. Y más allá de lo que hemos dicho, las acciones del propio gobierno lo demuestran.
0: Brian, cualquier persona que nos esté escuchando ahora mismo, a estas tiernas horas, ya sea por Tele 11, por Z93 o por Noticias 24/7, ¿es razonable pensar el que si esto se le hace a los correligionarios, parte de su partido, de su mayoría que los va a necesitar para aprobar legislación, qué pudiera esperarse para la oposición política?
1: Terrible. No, yo estoy de acuerdo, ¿verdad? Lo que pasa es que yo creo que ellos están tan enfrascados en esa lucha interna, en esa lucha de contrato, porque aquí no podemos olvidar que todo esto nace, o la génesis de todo esto, es una lucha por contrato al interior del PNP que lidera Francisco Gómez y la gobernadora Jennifer González. Esto es, los que están conmigo y Politán contra todos los que no están conmigo y aquel que levante la voz. Yo ahora pregunto yo, le pregunto al país, pues este es el gobierno que hablaba de comunismo, de socialismo. ¿Dónde está eso? Pues en el gobierno de Jennifer González. Si usted opina diferente a mí, nada diferente a lo que hacía Chávez en Venezuela y Fidel en Cuba, nada diferente. Si usted opina distinto a mí, le cerramos el canal, le cerramos la emisora, los perseguimos, los expropiamos, los matamos, los macaneamos, los desaparecemos. nada diferente, con otro tipo de asunto, ¿verdad?
0: Y son tan cobardes que no se atreven a hacerlo directo con los funcionarios o con los críticos o los denunciantes, sino que se meten con su familia.
1: También. Yo creo que el país está tan decepcionado de este gobierno y los propios PNP. O sea, es cuestión de hablar con ellos. Yo sé que los que nos ven y nos escuchan esta hora, los buenos PNP, no estamos hablando de ustedes, estamos hablando de las personas que están a cargo del gobierno de Puerto Rico, que representa un partido y el Partido No Progresista. Por eso desde el Partido Popular hemos dicho que el problema es el PNP, el problema es la institución, y aunque cambien el jockey a mitad de cuatrenio, a final de cuatrenio, el problema persiste, porque el problema es un partido que está corroído, que está corrompido por la corrupción, por la lucha de dinero, porque para el PNP, lamentablemente, Puerto Rico no es primero, Puerto Rico significa dinero.
0: Pero mira qué es lo que pasa, Brian. Muchos de estos eventos que ahora conocemos públicamente no son nuevos. Mínimamente, estas denuncias, como las que hace Sebastián Negrón Richard y como las que hace el secretario de la Gobernación, Domenech Fernández, parecía que hace mínimamente meses conocían de estas situaciones que hubiesen puesto en precario, en verdad, en peligro o en una posición incómoda a quien a ellos los denunció primero. Y entonces, al esto seguirse recrudeciendo y ya la investigación llegar a otro nivel, que todavía no es la asignación de fiscales, hace pensar a cualquiera también que todavía pudiera haber, bajo conocimiento de esos funcionarios denunciantes, que no sabemos y que pudiera trascender en las próximas horas.
1: Yo no tengo duda de que van a seguir saliendo cosas.
0: Pero De parte y parte.
1: A mí lo que me hiere la retina es que...
0: ¿Esa investigación está hecha?
1: Bueno, yo creo que...
0: Lo que pasa es que no lo sabemos.
1: Yo creo que esas investigaciones están bastante adelantadas en la legislatura. Yo creo que el presidente del Senado tiene mucha información, ¿verdad? Yo he dicho públicamente. Yo creo que él mismo ha dicho que los diferentes dirigentes de agencias van a donde él y le dicen las cosas. Yo creo que la investigación del Senado está bastante adelantada. Yo creo que el presidente del Senado sabe por dónde va la cosa. Él lo ha dicho públicamente, que por más que corran y que huyan, no va a haber escapatoria. Yo creo que él tiene acceso a información, ¿verdad? Y a mí lo que me hiere la retina, Eddie, sobre los funcionarios que guardan silencio hasta ahora, es que, por ejemplo, yo veía sulfurada la semana pasada a Valery Rodríguez Erazo con el tema de la demanda que le radicaron, y empezó a disparar de la baqueta, a decir que ella pasó por esto, pasó por lo otro, pasó
0: otro
1: por lo otro.
0: Un asunto que no era nuevo.
1: Pero se quedó callada.
0: De hace tiempo.
1: Pero se quedó callada, porque es como se va.
0: Que no había ninguna reclamación.
1: Pero se quedó callada.
0: En silencio hasta que hubo la reclamación contra ella en su carácter personal. Pero, y ahora ni el Departamento de Justicia sí quiere darle representación.
1: Pero fíjate, se quedó callada porque ella habló en esas entrevistas de la semana pasada de que Francisco Gómez la presionó.
0: A la cual tiene derecho por ley, by the way, pero bueno.
1: Que la presionó indebidamente, que le impusieron empleados, que hicieron una serie de cosas, pero guardó silencio. Es como Sebastián Negrón, ¿verdad? Yo creo que si tiene legitimidad alguno de sus reclamos, pero vuelve la duda sobre estas denuncias o sobre estos funcionarios cuando estuvieron tanto tiempo callados, que dice que sufrieron unas presiones, que sufrieron unas consecuencias, pero no lo dijeron. Entonces lo dicen después, meses, semanas después, a lo que yo creo que es una, ¿verdad?, que le falta la credibilidad de los funcionarios del gobierno. Y este país no puede seguir teniendo a las instituciones fiscalizadoras y a las instituciones del gobierno con una falta de credibilidad. Y este gobierno de Jennifer González está acabando con todo eso. La poca credibilidad que la gente tenía sobre las instituciones públicas, este gobierno las está terminando de enterrar. Y es lamentable que eso esté sucediendo. Nuestro mensaje y nuestro pedido al país es que falta menos para que podamos rescatar al país de este terrible gobierno del PNP, y la solución para eso es el Partido Popular Democrático.
0: Fíjate, sin duda alguna, que de la única manera que uno pudiera entender esta situación de cosas que se saben pero no se denuncian hasta tanto, ¿verdad?, pudiera ser hasta un tipo de estrategia, como en los litigios. Yo te doy oportunidad, yo te tiro una línea a ver cómo tú reaccionas, y si me la niegas, y cuando me la niega, entonces te saco los tres papeles que tengo que corroboran
1: que
0: eso fue lo que era como te dije, y no como tú lo estás negando. Y una tras otra, Fortaleza ha resbalado en esa cáscara.
1: Ha resbalado en todo. Yo creo que es que...
0: No sé, ¿Cuántas más cáscaras pudieran estar por venir en las próximas horas?
1: Yo creo
0: esa
1: que...
0: Esa es mi pregunta.
1: Yo no sé si en las próximas horas, pero sé que en los próximos días, semanas y meses, y lo que queda de cuatrenio van a seguir un montón. A mí lo que me sorprende, en verdad no me sorprende, lo que me bueno, me ríe la retina es la falta de prudencia, Eddie, porque es la falta de calor, el tener calor en la cara, la cara de lechuga del gobierno que hace las cosas y no les importa nada. O sea, no les importa las repercusiones, no les importa cómo el país puede ver eso.
0: Acabas de decir algo súper importante y sé que tengo que irme a la pausa, pero si estos sucesos han ocurrido de manera tan burda, tan abierta, tan in your face, como dice el americano.
1: ¿Cómo es al interior cuando nadie los ve?
0: No, ¿qué pudiera haber? Porque usualmente, igual que la corrupción, empieza por eventos pequeños. Ah, mira, hice esto y no pasó nada. Hice esto, otro. O sea, tienen que haber habido muchos más eventos donde fueron un poquito más tapaditos y escalaron a lo que estamos viendo. Esto es Nación Z con el licenciado Eddie López. Regresamos en breve.
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0: Z con el licenciado Eddie López a través de la emisora nacional de la salsa Z93, Tele 11 y Noticias 24-7. Aquí vive la política y antes que nadie, continúo conversando con el asesor legislativo Brian Saavedra Santana. Y Brian, me dicen que te vieron por el viejo San Juan en el fin de semana marchando con una cartulina y con una bandera con la hoz amarilla.
1: A más.
0: Yo voy marcha ahí. Por la independencia, habían cientos de personas. ¿Esto es un síntoma de que ese aglutinamiento de la alianza quizás no va a darse o que quizás no todos los miembros de la alianza eran o son independentistas o fueron independentistas? O sea, ¿qué nos dice esto cuando se anunció, obviamente cercano a lo que va a ocurrir esta semana del 25 de julio con los actos conmemorativos de nuestra Constitución, más allá del asunto político? ¿Qué nos deja saber esa poca concurrencia a esa marcha?
1: Bueno, primero lo que nos deja saber es que el país, Puerto Rico, rechaza la independencia tajantemente. Yo no creo que haya duda de eso, ¿verdad? Cada vez que se ha tratado de preguntarle al país que cree sobre la independencia, los puertorriqueños rechazamos.
0: Porque si es en un estatus digno con sus poderes y su.
1: Yo creo que sí,
0: un estatus. Nadie nos dice lo que tenemos que hacer.
1: Yo creo que es un estatus digno. Yo respeto a todas las personas que quieran seguir la independencia, así como respeto a los estadistas
0: pero
1: también.
0: No tiene un modelo económico viable.
1: También.
0: Y se molestan cuando uno se lo reclama, vamos, pero.
1: Y yo creo que esa marcha lo que demuestra es, primero, como dije, que la independencia es rechazada por el país, pero segundo, que el apoyo político que tiene Juan Dalmau y el Partido Independentista es mínimo. Yo creo que Juan Dalmau volvió al 5%, del cual nunca debió salir. Así que a los populares y a las personas que abandonaron nuestro partido para darle un voto de confianza a Juan Dalmau, pues ahí lo tienen. Yo creo que está más que demostrado que esa no es la opción de triunfo en las próximas comicios electorales. No han fiscalizado, no han hecho ningún trabajo, han tenido la delegación más grande en su historia, 5 legisladores en Cámara y Senado, y no han hecho ningún tipo de fiscalización que uno pueda decir.
0: Contra, tiraron 2 la semana pasada que uno pudiera.
1: No han hecho nada ayer.
0: Aquí hablamos de eso, de limitar los poderes del secretario de la Gobernación por ley, y también lo de activar la regla 14. Digo, Javi lo había dicho antes, pero
1: a los investigadores.
0: Lo pusieron un poco más de manifiesto y trajeron información adicional que tiene que ver con el decreto ese de la torre de lujo en Miramar.
1: El Partido Popular ha sido el partido que ha fiscalizado. El tema de Ciaris Pérez Peña fue un referido de Ramón Torres. El tema de Susan Roy en familia y los $60,000 a Baby Fund es una denuncia de Luis Javier Hernández. Héctor Ferrer la defendió el salario mínimo. Domingo Torres con el croqueta fee. Yo creo que el Partido Popular, honestamente, ha demostrado este cuatrenio que es el principal partido de oposición. Y esa marcha del Partido Independentista, yo creo que queda establecido que no tienen apoyo. Yo auguro que el 25 de julio va a haber una gran participación de los populares y de los estadolibristas y de los puertorriqueños que se sientan orgullosos de la Constitución. Como tú bien decías, yo creo que más allá de ser un acto de los estadolibristas reconocer o de nosotros ir a escuchar el mensaje de Pablo José Hernández Rivera con nuestro comisionado residente, creo que debe ser un día para reconocer la importancia de la Constitución del Estado Libre Asociado, lo que conllevó eso, nuestra relación política con los Estados Unidos, que es lo que los populares creemos. Nosotros creemos en la unión permanente con los Estados Unidos a través del Estado Libre Asociado.
0: Muchas veces se habla del voto castigo o del ausentismo electoral para con los dos partidos principales y que eso pudiera explicar los resultados de los ciclos electorales, entiéndase de las elecciones generales. ¿Pudiera existir un voto castigo por las actuaciones de Juan Dalmau, por la renuencia de querer compartir? Digo, ellos tuvieron su propia soberbia en no querer recoger los endosos y se buscaron lo que tienen, ¿verdad? Pero para propósitos de lo que fue Movimiento Victoria Ciudadana, lo que está buscando volver a hacer y cierto recelo ya manifiesto en volver a rejuntarse con el PIB, ¿pudiera esto provocarle un tipo de voto castigo al PIB en las próximas elecciones y ni tan siquiera llegar a ese 5%?
1: Yo creo que, primero, pienso que sí, que el PIB no es que va a tener un voto castigo, es que no va a volver a tener el voto que nunca ha tenido y que se lo prestaron por alguna razón algunos electores en las pasadas elecciones. Yo creo que aquí lo que pasa es que Juan Dalmau le mintió al país desde que terminaron las elecciones. El país recordará que él decía que el tema del estatus para él y la independencia Él no iba a hablar de eso. Lo primero que hizo cuando se acabó las elecciones fue ir a Washington a tratar de cogerle tonto a los congresistas diciendo que su candidatura
0: representaba... Volvió la semana pasada, by the way, allá a Chicago.
1: Sí, diciéndole a los congresistas que
0: los Cubs, los
1: diciéndole a los congresistas que el voto que él recogió, los 300 y pico de mil de votos que él tuvo, el 32% que tuvo las pasadas elecciones, representaba un adelanto hacia la independencia, lo cual no es cierto. Él recibió un voto como candidato, porque ni siquiera la institución, o sea, el PIB como partido, ni siquiera recibió la mayor cantidad de votos íntegros, fue el PNP y después fue el Partido Popular, que algunos dicen que el Partido Popular quedó muerto, pues no, yo creo que el Partido Popular primero tuvo más votos íntegros que el PIB y que otros partidos, el único partido que tuvo más fue el PNP, que obviamente ganó, pero le ha mentido al país en reiteradas ocasiones y sale oportunamente a hablarle ciertos temas, y cuando hay temas que no le favorecen, vuelve y se esconde, y yo creo que el país está viendo eso, la falta de seriedad de Juan Dalmau, la falta de fiscalización, peleando, el ausentismo.
0: Ahora peleando con Eliezer Molina también.
1: También, yo creo que ante eso, la alianza ganadora de cara al 2028, el ente conciliador, la persona seria que pueda traer distintas personas a un proyecto político que estamos refundando, que es el Partido Popular Democrático, pues se llama Pablo José Hernández Rivera, y un grupo de líderes que lo seguiremos detrás para hacer buen gobierno. Que, by the way, este próximo sábado, el tema del 25 de julio es la corrupción. Pablo José nos va a hablar ahí sobre la corrupción y sobre los constituyentes y los principales constituyentes que crearon la Constitución, y cómo la corrupción está defraudando la historia del Estado asociado, de la Constitución y de los puertorriqueños.
0: Más allá del problema político que tiene la alianza, o aglutinar todas esas fuerzas que ciertamente fueron históricos y se les reconoce, ¿verdad? Siempre ha habido un tipo de... Al igual que tiene el Partido Popular de definir cuál es el ELA mejorado, hacia dónde va, hacia la izquierda, hacia la derecha, si dentro o fuera de la cláusula territorial.
1: Ya lo hemos definido.
0: El problema, no. Y yo creo que no les conviene mucho definirse tampoco, porque eso los pone a pelear entre ustedes. Pero bueno, mira lo que te voy a decir. El problema particularmente del Partido Independentista Puertorriqueño, y vuelvo y recalco que cuando uno les pone el tema hasta se molestan y se ponen sarcastiquitos y complicados. ¿Cómo tú vas a sustituir 33 mil millones de dólares anuales que constituyen el presupuesto consolidado de Puerto Rico, que le dan servicios a una población 60% envejecida, con las necesidades que tienen, que 60% de la población también requiere de algún tipo de beneficencia, de algún tipo, sea de asistencia nutricional, sea de vivienda, sea médica o de algún tipo de limitación física? ¿Cómo tú sustituyes eso? ¿Con qué?
1: Sí, estoy de acuerdo contigo. Y así como los independentistas...
0: Hasta que no expliquen eso, pues yo creo que tienen ahí una limitación
1: así,
0: ellos mismos.
1: Así como los independentistas son renuentes a contestar eso, también en su justa perspectiva, los estadistas tienen que responderle al país cómo ellos van a poder pagar todos los impuestos que nos impondrían, valga la redundancia, con la estadidad. Yo creo que son preguntas legítimas. Ante eso, lo mejor de los dos mundos es el Estado asociado, ¿verdad? Primero, que tenemos nuestra propia identidad, tenemos nuestro idioma, tenemos nuestro propio gobierno. ¿Hay unas limitaciones? Claro que sí. Las hemos reconocido desde el Partido Popular. Pablo José, el año pasado, en el mensaje del 25 de julio, destacó que el Estado asociado no es perfecto, que tiene que mejorarse. Nos dio la ruta, el discurso está ahí, dio tres puntos clave para mejorar el Estado asociado. Esa es la verdad y ese es el camino. El país no puede ser rehén, primero, de la independencia y la estadidad. Yo creo que el Estado asociado ha sido lo que ha funcionado durante los pasados 74 años. Y ha funcionado bien cuando quienes lo administran creen en él. Pero tú no le puedes dar algo a alguien que no cree y esperar un buen resultado. Yo creo que aquí el país comenzó la debacle económica cuando se fue la 936, que bajo el gobierno de Pedro Rosselló y
0: el dañaron PNP, el modelo económico, es la realidad.
1: El sistema al bono
0: de juzgar el sistema al bono de salud de gobierno, que le quitaste herramientas de desarrollo económico y que eso no iba a ser para toda la vida, que era un elemento transicional, perfecto, pero no buscaron tampoco qué iba a pasar después.
1: Y esa es la principal herramienta de Puerto Rico ante el mundo, el reshoring, como dice la gobernadora, que ahora es loca mencionándolo en todos lados, pero fue el propio PNP que lo eliminó. Fue el propio PNP que lo eliminó. Y de esos 33 mil millones de dólares de presupuesto consolidado del pueblo de Puerto Rico, la inmensa mayoría de ese porcentaje de presupuesto son por la manufactura, que es nuestro principal potencial ante el mundo y ante los Estados Unidos propiamente. Trump quiere sacar a todas esas farmacéuticas y a todas esas compañías de Medio Oriente, de Asia, de China y de todos esos países, y las puede traer a Puerto Rico, pero tenemos varios problemas. Entre ellos, que tenemos un gobierno corrupto, primero. Y lo segundo es que tenemos alta deficiencia en los sistemas, en los servicios esenciales de agua, de luz, de infraestructura, que todo ha colapsado en las manos del PNP. Y esa es la verdad. Llevan 10 años gobernando y todo está colapsando
0: en sus manos. Ha habido administraciones del Partido Popular también. Ahí.
1: Todo está colapsando bajo las manos del PNP. Eso es un dato innegable. Así que de frente
0: a eso... Alguna gente dice, como aquí no ha gobernado más nadie, pues vamos a darle el break a ellos. Oye, y a Keiko Fujimori en el Perú... Tomó 10 intentos llegar a la presidencia, que Juan Dalmau corra quinta, sexta, séptima, octava, novena, décima, undécima vez.
1: Y te voy a decir algo, los tiempos, y le hablo ahora a los populares, los tiempos de timidez, los tiempos de no defender de frente el Estado asociado acabaron. Si usted quiere ser candidato del Partido Popular, si usted quiere estar en esa papeleta, no puede tener miedo a defender lo que usted cree. Y por eso es que debemos defender con ahínco y con vehemencia el Estado Libre Asociado, que es lo que nos dejó Muñoz y es lo que ha funcionado durante los pasados 74 años.
0: Gracias. Hablamos la semana que viene. Sigue el juez imprudente.
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que te pone a gozar en el verano. Este es el 93.7 en una mañana clásica. Escuchamos tremendo tema. Ya tú sabes, vocalizando Rubén Panamá Blades con la orquesta del maestro Willy Colón de la producción Siembra, un tema grabado en el año 1978. Te acompaña Luis Antonio tempranito en tu radio. Hoy ese soy yo. Voy cómodo para que sigas tocando de oído. Vamos con este tremendo tema. Vocalizando Ismael Quintana, el rumbero del piano. Se titula Sujétate la lengua. Es como el sabor todo lo dice. Año 1964.

Ángel, Luisito Carrión, aquí en Z93, 93.7, una mañana clásica. Te lo está gozando en el área metro por el 93.7, área sur 93.3 y nuestra nueva señal en el área oeste 97.5 y la aplicación completamente de cachete. Si usas el From Better Car, la música.com, seguimos viajando y gozando.

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Ritmo, sabor y a tu estilo. Escuchamos tremendo tema a cargo de Jerry Rivera, Cuenta conmigo, y así se titula la producción y el tema también se titula. Ese es Puñetera de Música de Omar Alfano. Esto fue un tema grabado en el año 1992. Te lo estás gozando en cualquier parte del mundo. Para aquellos que están a esta hora, ya tú sabes, en la playa, los que van al gimnasio a esta hora, los que van a hacer sus compromisos, ya tienen la cita médica, están seteaditos y van rumbo a la oficina. Sigue gozando conmigo aquí en el 93.7 de la Z. Llega el tántaro. Esto se titula Amor de un momento. Esta es la Z, la que todos escuchan en una mañana clásica, fina y elegante.

0: Mexicano, un tema grabado en el año 1980. Soy de ley. Fluye cantidad, mucha salsa. Busca el balance de la vida, que espanta el equilibrio. Estudia, trabaja, si algo en tu vida no seas un cero a la izquierda, porque tú eres el eje principal del éxito en tu vida. Y tira para adelante. Te estás gozando una mañana clásica, totalmente diferente.
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donde marcamos la diferencia. Vamos a recordarle una mañana clásica a Héctor Tricoche Alberio, mejor conocido como Héctor Tricoche. Fallece un 17 de julio del 2022. Tricoche inició su carrera como cantante profesional grabando en el año 1981 su primera producción discográfica al lado de Mickey Corey y su orquesta Cábala. Para el año 1982 graba con la orquesta La Terrífica de Joe Rodríguez en el álbum Por Todas Partes, y en ese año también participa con el grupo Erigua de Eric Figueroa y Eddie Guagua Rivera. Un salto a la popularidad fue y se produjo en el año 1984, cuando pasó a las filas del maestro Ángel Tomás, Tommy Olivenzi, La Primerísima, ahí compartiendo escenarios con Frankie Ruiz, Paquito Guzmán, entre otros grandes cantantes de la orquesta del maestro Tommy Olivenzi. Grabó 4 álbumes donde se incluyó los éxitos 12 Rosas, Lobo Domesticado, Periquito Pim Pim, No Me Tires La Primera Piedra, No Soy Automático y otros grandes éxitos. Y en el año 1990 comienza su carrera como cantante solista, grabando para el sello TH Rose Band, entre otros grandes éxitos. Éxitos como solita se encuentra el tema Hacer el Amor, Macho Pérez, A Corazón Abierto, Ese Soy Yo, Mujer Prohibida, entre otros grandes éxitos como solista. Siempre lo recordaremos por su aportación a nuestra música latina, y que viva la salsa. Vamos a recordarlo aquí con el maestro Ángel Tomás, Tommy Olivencia. El tema se titula La Primera Piedra. Después vamos a escuchar con la orquesta La Terrífica, Por Todas Partes, y que viva la salsa en una mañana clásica.

Ahí la escuchamos en la parte vocal de Tortilcoche frente a la orquesta La Terrífica, por todas partes como la señal de la Z, la emisora del verano, la más caliente, 93.7, con el Hachero. Ese soy yo, en una mañana clásica y como se goza y en vivo. Llega Mr. Familia, experto en ti, se titula Gózate la mañana, con

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Escuchamos la orquesta La Masacre de Julito Castro vocalizando el Poverty de la Salsa. Se titula Domingo Me Llama. Después de tremendo fin de semana, bien sabroso, escuchando la emisora oficial de tu verano, es decir, la Z, en el 93.7 en el área metro. Oye, área sur 93.3 y nuestra nueva señal en el área oeste 97.5. Y recordándote que a las 10 de la mañana llega Néstor Galán, el Búho Loco, con los 93 minutos de salsa continua y sabroso. Y a las 12 del mediodía, el Pide Que Hay, Ave María, Qué Clase Banquete. Y a las 3 de la tarde llega el Show del Cacique. Y a las 7 de la noche, la Tarima de la Z. ¿Con quién? Oye, si soy yo. ¡Ay, raja! ¡Eres paja este! Vámonos con la India. Dicen que soy. Esta es una mañana clásica.

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0: 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Voy Valentín con el canito, Estremera en Z93.

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1: Así mismo es, Frankie, siempre nos acordamos de ti. En Z93, el búho, con la mejor salsa de ayer, de hoy y de siempre. 93 minutos sin intervenciones comerciales. Llega lo nuevo y es de Luis Figueroa.

Bueno, tremendo clásico de oro en la historia de la salsa. Willy Colón, Rubén Blades, Z93 con el búho, Néstor Galán en el lunes. Vamos por aquí ahora con otro tremendo clásico, mi gente.

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Y aquí está lo nuevo de Charlie Cruz, dedicado a la reina.

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Esta es la emisora Z93 con el Buguito, Néstor Galán. Mucha nostalgia, recuerdo bonito de Willy Rosario con Junior Toledo. Un clásico del Salón de la Fama de la Mata a la Raíz, que solo vas a escuchar en Z93 cuando está el búho loco aquí. Vamos por aquí con lo nuevo. Jerry, vaya yo, Jerry. El eterno bebé de la salsa. Una de ayer, una de hoy. 93 minutos de salsa sin intervenciones comerciales. La mejor manera de comenzar tu semana, tu lunes, siempre con

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Como de Puerto Rico cantando Papo Rosario. Junto a Jerry Rivas y Charlie Aponte aquí en Z93 con el Guido Loco. Vamos con algo nuevo, homenaje a Celia Cruz. Ella es Lena.

super éxito de Eddie Santiago en Z93, la emisora nacional de la salsa. Recuerda que me puedes escribir a través del WhatsApp de Z93 622-0937. Está lo nuevo de Luis Enrique con De La Ghetto.

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Don Quique Papo Luca, la Sonora Ponceña, con el gran Toñito Ledé de Salinas, Puerto Rico. Lo escucharon aquí, en el Búho Show. Z93 repartiendo salsa. Bueno, llegó esto nuevo. Chiquito Timbán, con sabor a mangú. Salsa de República Dominicana.

Z93. Vamos con este clásico tremendo de Roberto Rubén y Zapolo Sao. Con Tito Cruz, letra de Don Tite Cureta Alonso en Z93.

Oye, tremendo clásico. El Apolo Sábado número 4, Z93 con Tito Cruz. Vamos con algo del 1997, cantando Tempo a lo Mar. 2x1 de Roberto Roena y su Apolo Sound. Aquí en el Pide que hay de Z93.

Oye, recordando el Apolo Son, Roberto Roera, conté Palomar. Oye, me llamó José Luis de Naranjito, quiere escuchar el guaguancó de la Dios, así que vamos a tener tres canciones, una tripleta. Del Apolo Sound de Roberto Roena en Z93, pide que hay en el Búho Show.

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1: Muchas gracias, Robert. 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

0: clásico que solo vas a escuchar en Z93. Héctor Lavoe, de Ponce. Perry música de Rubén Blades, arreglo musical de Willy Colón. Aquí en Z93 con el Búho en el mediodía borincano, tu emisora nacional de la salsa. Buen provecho a los que están almorzando. Pasándola chévere, bonito y sabroso, siempre en sintonía de la mejor Z93, la emisora mundial de la salsa. ¡Seguro!
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Bueno, tremendo clásico, ¿ah? ¿Eh? Willy con Rubén. Me la pidieron desde Vega Alta, el gran Jorge Salcero allá. Siempre a todo volumen con Z93 y el Búho. Y aquí está lo nuevo de Marc Anthony con Nati Peluso. La salsita nueva en Z.

0: De la salsa, Gilberto Santa Rosa, en letra y música de Juan José Hernández, Juanchi. El conteo regresivo aquí en Z93 con el Búho. Mucha salsa. Oye, también tengo mucha salsa nueva. Aquí está Pedro Arroyo cantando.
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0: 11. Letra de Tite Curet aquí en Z93 con el Búho Loco.
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0: prendido de la salsa.
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0: tremendo clásico, ¿eh? De Ismael Quintana, aquí en Z93, la emisora nacional de la salsa, con el Búho Loco en el mediodía. ¡Seguro!
1: ¡Debilidad!
0: ¡Debilidad! Oye, vamos con este recuerdo bonito del 2019, Víctor Manuel con Don Periñón y la puertorriqueña.
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0: ¿Se acuerda cuando los reunimos?

Oye, qué junte bonito, ¿ah? En Z93. Vamos al 2018. Vamos a escuchar aquí a la generación del presente, Pete Periñón en la dirección musical, con varios de los cantantes de la nueva generación. En la emisora nacional de la salsa Z93. Recuerdo bonito del 2018. En

en Z93, la emisora de la salsa. Estaba NG2, Norberto Geraldito, Wilito Otero, Keivan Vega. Y este regalito me lo hicieron en el 2012. Fue Julito Alvarado y un grupo de músicos jóvenes. En el 2012, escuchen esto, escuchen esto. En Z93.

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con un super éxito de Rey Ruiz en Z93 con el Búho. Vamos con un clásico ahora del cubano Roberto Torres, El Caminante Llegó.

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0: con el propio,
1: el hijo de Cheche.
2: Reportándolos por aquí, cacique, empezando la semana. Y hay que estar activado y pegado, ya tú sabes, la número uno, Z93.

Así que empieza una semana bien sabrosa con la mejor salsa. En el aire, el show del cacique. 6220937 a la línea activa Salsa Gorda. Un saludito a mi gran amigo el doctor Carlos Hernández, que está con el chamaco, con John. Están pintando la oficina para que esté ready para agosto cuando lleguen de vacaciones, ¿verdad? Uno coge las vacaciones para trabajar, así está el doctor. Vamos pintando. Vacaciones para seguir trabajando, ¿eh? Alguien tiene que trabajar, no hay de otra. Saludos, doctor.

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clásica como a ti te gusta a través de la aplicación La Música en el Aire, en vivo para Puerto Rico y el mundo, el show del cacique, el guasapeo prendido, 6220937. Reporta tu sintonía. Pa mi panita el Nico, está reportando desde Tampa, Florida, a través de la aplicación La Música, nos escucha y nos escribe en el guasapeo. Me pide una del Gran Combo de Puerto Rico, así que una salsita para empezar esta semana bien sabrosa. Salsita de lunes con el cacique. Y dice...

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Z93, el show del cacique. Saludito por acá, reportando Héctor y Noreilis desde Carolina del Norte, siempre en sintonía con Z93. Gracias por estar ahí, buenas tardes. Gracias por acá, Manjares de la Salsa, los artesanos de San Sebastián. Saludito a Machito. Todo ese gorillo está en sintonía por acá también. Y en Ángel Morales, de Manatí.

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el show del cacique. Saludito a mi pana, el motorista de la salsa, Luis Cueva. Va con el panita ahí con Jorge Cerquera de Avis Car Rental. Eso es en la Florida, allá bien chévere, tú sabes, en la calle, ando rueda con la Z,

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0: show del cacique, arrancando otra hora de la mejor salsa. Está aquí tu emisora nacional de la salsa. Escúchanos a través de la aplicación La Música, donde quiera que estés. Rubén Blades, Willy.
1: Es el año 1745. En la América Latina, el indio trabaja en las plantaciones bajo el palo implacable del mayoral.

a través del WhatsAppeo de Z93 6220937. Nuevo sistema, comunicación directa a la cabina de la Z. Aquí está el cacique para atenderte, 6220937. El WhatsAppeo, WhatsAppeando con la Z. Saludito también a Moreno en Mayagüez. Restaurante Bocas, a todo volumen con Z93. El corillo de El Garaje Rubén.

Llegó el Hachero con la tarima de la Z. Es lo próximo a las 7. El Hachero metiéndole por ahí para abajo sin piedad. Con la mejor salsa siempre. El Hacherito. Oye, ese soy yo. Así dice. Llegó Colón en la Z.

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1: Viene, ¿qué está pasando con la clave? Así comenzamos la semana con mucho ritmo, mucho sabor en la emisora del verano. Oye, la que escuchas esta hora es la Z y la tarima se enciende con el Hachero. Ese soy yo. En esta ocasión lo vimos en pantalla gigante, audiovisual, alta definición. Al maestro Ismael Quintana y su orquesta. Seguimos de rumba, llega Elías López y la compañía. Junior Toledo y el gran Pole. Seguimos gozando y suelte.

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1: Bueno, continuamos de fiesta con el sabor único en tu radio. Está ahora aquí en el 93.7. Cuando escuchas la tarima y la Z, sientes la diferencia en tu radio, porque escuchas lo mejor del ritmo y a tu estilo. Oye, fuerte el aplauso para el Niche, tremenda la presentación. Oye, queremos enviar un saludo y muchas felicitaciones, que está celebrando su cumpleaños allá en Bayamón. Saludo para Jerry Nieves, de parte de su esposa Vanessa.

0: Muchachos, Spanish Harlem.
1: Un aplauso.
0: Excelente, el maestro Oscar Hernández y el Spanish Harlem.
2: Que no se oye esa clave, ¿qué pasa?
3: Eso es así, Hugo, ya tú sabes, la dirección musical del Spanish Harlem Orquesta, estos grandes músicos proyectando su arte, su música. La expresión está aquí en el 93.7 de la emisora del verano. Hoy enviamos a muchas felicitaciones, que está de cumpleaños hoy. Saludos para Rafi Serrano de parte de su esposa Denise, y lo están celebrando allá en Toalta. Hoy enviamos saludos, saludos también para Tony Anastasio. Vaya, el Cangri está gozando. Oye, voy al cenizo, voy al cenizo. Vamos a seguir la rumba, sigue. El sabor a salsa llega. El

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